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0: del programa que les pone a ustedes de protagonistas. Esto es Radioactivo by Request. Abrimos con Sky Full of Stars de Coldplay. Mi nombre es Catalina Bernal. Con ustedes hasta las 8 de la noche, momento en el que llegará el correo con Luisca Guerrero. Así que si acabo de aterrizar por aquí, agarre su celular, envíeme un mensaje de voz al 305-340-776 y pídame canciones. Hola.
1: Hola, hola, Cata, buenas noches, ¿cómo estás?
0: Buenas noches.
1: Gracias, Gerardo, para que por favor me coloques Red Hot Chili Peppers, muchas gracias.
0: Saludos hasta Gerardo, ya vienen los Red Hot Chili Peppers, pero antes.
2: Hola, Cata, buenas noches.
0: Buenas noches.
2: Por acá te saludo desde Bogotá, Carrera 30.
0: Saludos.
2: Con mucho trancón, pero escuchando buena música.
0: Qué bueno.
2: Cata, ¿podrías ponerme una canción?
0: ¿Cuál?
2: Stand By Me de Benny King.
0: Listo.
2: Gracias.
0: Aquí está Stand By Me mientras ustedes, algunos o algunas, regresan a casa y está Radioactiva. 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

0: Ahí teníamos a YouTube con Elevation. Esto es Radioactivo by Request, el programa que recibe sus pedidos musicales a través de mensajes de voz en el 305-34-0776, desde donde sea que usted se encuentre. Le saludo en el FM si está en Bogotá o en Medellín o en cualquier parte de Colombia y el mundo a través de www.radioactiva.com y la aplicación de Radioactiva, que es gratuita para todos los sistemas operativos. Arrancó el Mundial y ustedes lo viven con Radioactiva, medio autorizado de la Copa Mundial de la FIFA. Tenemos el Rock and Roll de Radioactiva con el que vivimos hoy la inauguración del Mundial y esto no se detiene. Les invitamos a seguir nuestra programación de las transmisiones del Rock and Roll a través de nuestras redes sociales y a través de radioactiva.com. Ahí estaremos con ustedes en la mejor época de este 2026 y que llega cada 4 años que nos detiene el mundo. Vamos a sus pedidos musicales, 305-34-0776, hola.
1: Hola, Cata, buenas tardes, aquí reportándome desde el municipio de Madrid.
0: Saludos.
1: Me gustaría escuchar Secret Smile.
0: Saludos a quienes nos escuchan en Madrid, Semisanic en segundos, pero antes.
2: Muy buenas tardes, Cata, un abrazo muy grande a los
0: hola.
2: Juan Camilo, esperando que estés muy bien, mujer, acá escuchándote y pasando el rato contigo. ¿Será
0: gracias.
2: Que te puedes colocar, Catica, Here of the Moment de Aisha?
0: Listo, abrazos para ti, donde sea que se encuentren. Ustedes pueden pedir sus canciones. Esto es Radioactivo by Request.

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0: posiblemente uno de los mejores conciertos de este 2026. Ustedes me corrigen si tuvieron la oportunidad de ver a Korn. Una cosa que uno no se esperaba, además. Ahí los teníamos con Freak Analyst. Este es el programa del Planeta Rock que le hace protagonista a ustedes, a quien me está escuchando ahí al otro lado de la radio, o a través de su computador, o a través de su celular. Puede enviarme ya mismo un mensaje de voz al 300-534-0776. Nuestra línea de WhatsApp siempre abierta para ustedes para recibir sus pedidos. Hola.
1: Tía, ¿puedes poner Seven Nation Army?
0: Listo, vamos con The White Stripes en segundos.
2: Hola, Cata, buenas tardes, noches.
0: Buenas tardes.
2: ¿Me colaboras, por favor, con la canción Ruby de Kaiser Chiefs? Por
0: listo.
2: Favor. Gracias.
0: Gracias a ti por pedir Kaiser Chiefs. Esta es Radioactiva. Ay, recuerda.

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0: Momento de despedirme, ya viene el correo de la noche que usted puede seguir sintonizando a través del FM en Bogotá, en Medellín y en cualquier lugar de Colombia y el mundo, ya lo saben, siempre estamos ahí con ustedes en radioactiva.com y en la aplicación de Radioactiva, que es gratuita y es para cualquier sistema operativo, por si se lo pregunta. Ya lo saben, empezó el Mundial, tenemos Rock and Roll de Radioactiva, ahí estamos acompañándoles con todo el cubrimiento a través de nuestras redes sociales, al aire, con las transmisiones, con los previos, así que vamos a estar con ustedes en todas nuestras señales, en FM y digital, y con nuestros previos en arroba Radioactiva Colombia, así que le invito a que nos acompañe en esta celebración mundialista. Se pasa muy bueno con el Rock and Roll de Radioactiva. Ya ven el correo, mi nombre es Catalina Bernal. Gracias por su compañía, por tomarse esos segundos para pedir canciones. Espero haber estado a la altura, pero quédese con Radioactiva, que la noche continúa con el correo de la noche en su última edición de jueves. A ver con qué nos despedimos. Ah, si no le puse su canción, espero en la siguiente edición de Radioactiva y Recuesta. Mañana viernes, hola.
1: Hola, feliz noche de la ciudad de Ibagué, John Vanegas. Por favor, quiero escuchar un tema de Iron Maiden, Exe High. Y saludos para John Vanegas aquí en Ibagué trabajando. Gracias.
0: Saludos para John Vanegas en Ibagué, fiel oyente de Radioactivo y Request. Y la siguiente.
2: Hola, Cata, buenas noches.
0: Hola, buenas noches.
2: Voy ya camino en la casa, me encantaría escuchar si se puede Amateur de... Lo top.
0: Listo.
2: Muchas gracias. Buenas noches.
0: Gracias a ti. Cerramos con música en nuestro idioma, como a muchas personas les gusta. Aquí está Molotov. Esto fue Radioactivo by Request. Ya viene el correo.

0: 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Son las
1: 7:49 en Radioactiva.
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ritmo de Cool Shaker con Hush. Es un placer darle las buenas noches y la bienvenida al único correo que acompaña su regreso a casa, su trabajo tarde, su estudiada a última hora, su videojugada, en lo que sea que ande con el correo de Radioactiva. ¿Cómo vamos? Soy Luis Caguerrero. Después de haber dado puntapié inicial oficialmente a la Copa Mundial de la FIFA 2026, pues aquí andamos acompañando la noche como debe ser, con muchos recomendados y sobre todo con temazos, esos que reconocemos de inmediato, esos que hacen más fácil la vida, que la música siempre nos proteja, y por eso vamos hasta las 11 de la noche en Bogotá y Medellín a través de nuestras frecuencias en radioactiva.com y en nuestra aplicación alrededor del planeta rock. Ustedes empiecen a reportarse, ¿desde dónde? ¿Cómo les fue con ese inicio ya de la Copa Mundial de la FIFA 2026? ¿Cómo va la vuelta? Y claro, yo me encargo de dar play a cada uno de los temazos que sirvan para acompañar esta noche y recargarnos de energía. Por ejemplo, vamos a comenzar con Metallica y Lux Eterna, pero antes con 21 Pilots, que presenta Drag Path. Es el correo, buenas.

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Tremendo temazo para acompañar la noche en Radio Activa. Lo hace Bleacher, se llama Modern Girl. Se apoderó del Rock 20 en su momento y claro, se quedó a vivir por siempre en el planeta rock. Hay un abrazo para ustedes alrededor del país. En Bucaramanga, por ejemplo, anda por ahí Sebastián López. Saludos también en Cali para Alejo. En Bogotá se reporta Milton. Y yo sé que son muchos los lugares donde ahí están, no se pueden reportar, van manejando, están ocupados, pero siempre con un oído pendiente de lo que pasa en el único correo que vale la pena abrir. Oiga, recomendación importantísima, ya que estamos en modo Copa Mundial de la FIFA 2026, si usted no ha llenado el álbum, nosotros tampoco. Y por eso este sábado nos vamos a encontrar en Bogotá, en el Centro Comercial Plaza Central. Transmisión del Rock and Roll de Radio Activa, Brasil contra Marruecos. Yo les he venido diciendo que solamente vamos a tener los mejores partidos con el Rock and Roll, pero es que aparte del cotejo y aparte de la hora de previa que vamos a hacer, vamos a estar cambiando monas, vamos a estar hablando obviamente de cada uno de esos mundiales que hemos tenido a lo largo de la historia, vamos a estar en un parche tremendo en una de nuestras casas favoritas, que es el Centro Comercial Plaza Central. Así que sábado, a partir de la hora que usted quiera, nosotros vamos a llegar desde las 3:30, usted puede llegar a la hora que quiera, pantalla gigante para que de una vez vaya cogiendo puesto, y ahí estaremos con Brasil enfrentándose a Marruecos, el debut de Carleto Ancelotti en la Copa Mundial de la FIFA 2026, si está en Bogotá o puede caer a la capital, sábado, con el Rock and Roll. Viene Disturbed con Down With The Sickness, y por ahora llegó Sunbird, esto se llama 12 to 12.

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Survive, que hace la gente de Cake, es la responsable de traer banda sonora a esta hora del correo de la noche en Radioactiva, el Planeta Rock. Saludos por aquí en Neiva, por aquí también, a ver, se reportan desde Manizales. Un abrazo para Laura Pérez. También andan por aquí en Medellín, obviamente. Oiga, y Medellín, que yo sigo y seguiré insistiendo. Gracias por la invitación, por abrirnos las puertas de esa maravillosa ciudad al Rock and Roll. Ahí estuvimos el pasado lunes festivo viviendo la final entre Nacional y Junior, pero sobre todo conociendo todo lo que tiene que ver con esa inversión de infraestructura, todo lo que están haciendo por la apuesta hacia el deporte, hacia el entretenimiento. La verdad, gracias por hacernos partícipes, por dejarnos conocer todo lo que viene para Medellín, qué ciudad tan espectacular y cómo nos recibió. Y yo sé que a esta hora son muchos, muchas que se reportan y que se, pues, habitan el planeta Rock a través de los 102.3 de Medellín. Abrazos, por allá volveremos. ¿Y por qué no para esta Copa Mundial de la FIFA 2026? Piénsenlo. Obelisco, partido de la Selección Colombia, llevarnos. Bueno, a nosotros solamente es que nos avisen y allá llegaremos. Por ahora, quiero saludar a ver, se reporta por aquí Sandra. Hola Luisca, buenas noches. Yo no soy muy amante del fútbol, pero sí me encanta vivir todo con el Rock and Roll. Ustedes hacen que todo sea muy divertido. Me regalaría Simple Plan con Shut Up. Me encanta. Y es que el Rock and Roll es precisamente para eso, para vivir los partidos y el fútbol con más pasión y menos técnica, pero también para divertirnos y distraer un poco la realidad que puede ser tan doliente, tan difícil, esa realidad que a veces nos empuja como por ese borde, caminando ahí al borde del precipicio. Pues con el Rock and Roll ahí estamos siempre para distraernos. Y claro que vienen desde Canadá los Simple Plan, que de hecho en estos días anunciaron gira. Yo tenía una leve esperanza de que aparecieran algunas ciudades en Latinoamérica, algunos países por aquí del barrio. La verdad es que por ahora no, solamente vi México. No sé si estén esperando para anunciar más fechas en otros lugares y demás. Por ahora se van a recorrer medio planeta Rock, pero por aquí en el vecindario solamente México, que va a tener de vuelta a los Simple Plan. Saludos por aquí para Milton, que andaba desde hace rato diciendo que Three Days Grace para esta noche en el correo. ¿Qué tal un I Hate Everything About You? Va para esa y yo les pongo a Foo Fighters. Esto es Your Favorite Toy. Buenas noches.

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Shut up. Los Simple Plan pasando por el correo de la noche de Radioactiva en noche de temazos. Además, esas canciones que tenemos ahí guardadas, que reconocemos de una y que ustedes pueden pedir en el 305-3407-76. Oiga, ya todo listo para que se mueva la pelota entre Corea del Sur y Chequia en el segundo partido ya oficial de la Copa Mundial de la FIFA 2026, pero de una para que se vaya agendando. Mañana, obviamente, se sigue jugando ya, pues la pelota se va a mover todos los días. Mañana a las 2 de la tarde, Canadá contra Bosnia-Herzegovina, allí con Alfonso Davies, que todavía dice no está listo para jugar con Canadá, y Bosnia con Edin Dzeko, Bosnia que dejó por fuera a la selección de Italia. Increíblemente, Italia ya está atravesando lo que nos pasó a nosotros en su momento, 16 años sin pasar por la Copa del Mundo. Pues llevan todavía menos, pero ya para cuando vuelvan, si es que lo logran para el próximo Mundial, serán 16 años sin ver a la Azzurra, increíblemente, ¿no? Y hace 20 años pensar que estaban saliendo campeones del mundo con semejante banda y ahora ni siquiera tienen monitas en el álbum. Y a las 8 de la noche mañana, Estados Unidos contra Paraguay. Empiezan a pasar al tablero las selecciones de este lado del charco, así que obviamente estaremos ahí muy pendientes. Y el sábado no me cansaré de insistir porque ahí vamos a vernos, vamos a armar parche allá desde las 3 de la tarde en el Centro Comercial Plaza Central en la ciudad de Bogotá, para vivir con el Rock and Roll Brasil contra Marruecos. Y además vamos a llevar monitas, vamos a hacer cambiatón. Es que sí, yo entiendo, había que llenar el álbum rápido, pero ¿no les parece más sabroso seguirlo llenando en plena Copa Mundial de la FIFA? Bueno, ahí estaremos sábado con Brasil Marruecos. Toda la agenda igual la encuentran en radioactiva.com. Me andan pidiendo The Killers, llegará Somebody Told Me. Un abrazo por aquí también para Jorge Luis. Oiga usted, más pendiente del correo imposible, ¿no, monstruo? Dice Here I Go Again de Whitesnake para esta noche de trabajo larga, Luisca. Hágale de una. También por ahí andan pidiendo a Green Day. Un abrazo para, a ver que se me perdió, Bernarda. Me gusta tu nombre. When I Come Around, de las primeras canciones que conocí en Radioactiva. Y por ahora, para combinar con ese triplete de temazos, yo les traigo a Turnstile con Never Enough.

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Ahí teníamos Celebrity Skin de Hole para darles la bienvenida a la segunda hora del único correo que vale la pena abrir, el que siempre acompaña su regreso a casa, su turno tarde, su desparche, lo que sea que esté haciendo. Pero gracias por siempre habitar el Planeta Rock. Saludos en Medellín en los 102.3, en Bogotá en los 97.9 FM, radioactiva.com y nuestra aplicación alrededor de este planeta rockero. Oiga, qué mano de temazos que han pedido. Por ejemplo, Mauricio está pidiendo Stay Together for the Kids de Blink-182. Tú. Andan por ahí también con ganas de My Chemical Romance, I Don't Love You, está pidiendo Catalina Delgado, Imagine Dragons, Corey Taylor. Bueno, y lo que ustedes quieran, recuérdenlo, lo pueden pedir todo en el 305-34-0776. Por ahora, ya les decía yo.

De Blink-182 con esa canción que andan pidiendo, y es que es el intento de los Blink por contar a través de una canción lo que puede sentirse en una familia, en un hogar, cuando hay un divorcio. Stay Together for the Kids. De hecho, el video con esa bola gigante de demolición es lo que intentaron, pues, mostrar, ¿no? Tratar de enviar muchos mensajes de lo que puede pasar internamente, y sobre todo con integrantes de Blink que vivieron lo mismo, tuvieron que vivir como sus padres se divorciaban. Llegará Stay Together for the Kids, viene también Nickelback con How You Remind Me, y llegó Muse, Be With

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Alto el volumen siempre, a todo lo que dé cuando pase Blink-182, Stay Together for the Kids en el correo de la noche del planeta rockero, que ya está en modo Copa Mundial de la FIFA 2026. A esta hora ya moviéndose la pelota en un segundo partido, pero yo quisiera aprovechar tal vez para usted que anda perdido, perdida, que acaban de descongelar y no sabía, hay nuevas reglas, porque son muchas las preguntas que han llegado, que por qué, cómo así que el VAR ahora puede intervenir en tantas cosas, que esas pausas de rehidratación, vea. Toda la lista completa de esos cambios se la tenemos ahí en @radioactiva, tanto en TikTok como en Instagram, contándole, pues, digamos que desmenuzando todo lo que tiene que ver con los cambios para las reglas en esta Copa Mundial de la FIFA. Pero mire, por ejemplo, hay un nuevo reglamento que implica minimizar las interrupciones en el saque de puerta y en el saque de banda. Quiere decir que ahora, pues, en la FIFA ya se decidió que cuando un saque de banda se retrase deliberadamente por parte de un jugador, el árbitro lo indicará mediante gestos o incluso con el silbato. A partir de ese momento comenzará una cuenta de 5 segundos dentro de la cual el saque debe, pues, realizarse. Si el jugador no realiza el saque en esos 5 segundos, el saque de banda de una se va para el equipo rival. Y pasa lo mismo con el portero, que tiene 5 segundos para realizar el saque de puerta en vez de los 8 segundos que, pues, estaban teniendo en cuenta desde la temporada anterior. Si el arquero se excede en ese tiempo, se va a conceder un tiro de esquina a favor del rival. O sea, si usted está viendo que un arquero va a sacar y de pronto, tiro de esquina, es porque el arquero se está demorando mucho. Mejor dicho, lo que están haciendo es quitándole la forma de quemar tiempo y esas mañas que habían tanto en algunos equipos. También, por ejemplo, habrá 10 segundos para hacer un cambio. Es decir, esto consiste en que los jugadores sustituidos deben abandonar el terreno de juego en un máximo de 10 segundos. Si no lo hacen, el sustituto solo podrá entrar en la siguiente interrupción del juego. O sea, tendrá que esperar a que la pelota otra vez salga o a que haya una falta o algo para poder ingresar. Todo esto, obviamente, pensando en, como les digo, pues dejen de quemar tiempo. También hay cambios en el protocolo del VAR. Ahora una tarjeta roja directa resulta en una decisión claramente incorrecta, podría, pues, mirarse, es decir, el VAR puede revisar ese tipo de casos. También que haya una identidad equivocada, es decir, que el árbitro esté amonestando al que no es. O también el VAR puede interceder cuando se conceda incorrectamente un saque de esquina. ¿Por qué? Pues porque en un tiro de esquina puede llegar un gol. Si el VAR puede decir algo es, no. Ese tiro de esquina va para el otro equipo. Y claro, una ley que entró en vigencia es el tema de no taparse la boca. Si se llegan a tapar la boca, va a haber sanción. No se pueden cubrir la boca hablando durante una confrontación. No es algo que puedan seguir escondiendo. Nada, muéstreme la boca. Y claro, va a haber mucha menos tolerancia con las protestas, las lesiones y la atención médica. Es que ahora, cuando un jugador lesionado recibe atención médica en el terreno de juego, pues por parte del médico o del fisioterapeuta, tiene que abandonar el campo y permanecer fuera al menos un minuto. Como quien dice, no vamos a quemar tiempo, solamente bótense al piso si de verdad les duele. Y claro, lo que ya conocen es que hay pausas de hidratación. Todas estas reglas, igual ahí como desmenuzadas, las encuentran en Radioactiva, en nuestras redes sociales, ahí les estoy contando todo, pero es como para que tengan más o menos la noción de lo que está pasando en esta Copa Mundial de la FIFA 2026 que ya empezó. Llegó Don Teto, esto se llama Solo Tú y Yo, está al aire en el correo. Hoy por

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Para esta época de Copa Mundial de la FIFA 2026, pues claro, esas bandas sonoras que también hacen pensar de inmediato en la pelota, en este caso a través de los videojuegos, cuando en FIFA, ya extinto, que ahora es llamado FC, pues sorprendía a Imagine Dragons con una canción sota llamada On Top of the World. Quisiera yo que se reporten ahí en WhatsApp, en el 305-340-776, y me contaran cuál es la canción, así como On Top of the World, que ustedes recuerdan entre tantas bandas sonoras que nos ha regalado el fútbol, no solamente dentro de los mundiales, los himnos y demás, sino muchas veces a través de los videojuegos. Y me cuentan, y le vamos dando play de aquí y hasta las 11 de la noche. Por ahora, a ver, vamos a saludar, por aquí se reporta Jefferson, que dice: hola Luisca, buenas noches, regáleme a Corey Taylor con Black Eyes Blue, hágale. Están pidiendo también a Placebo, Ash Try Hard. Un saludo para María Clara desde la ciudad de Cali. Buena canción de Placebo, y yo les voy a sorprender con un par de temazos. Por ejemplo, ¿qué tal The Beach Boys con Surfing USA para relajar la noche? Y antes, oiga, si no han escuchado esta canción de Ghost, si no han escuchado el manejo de guitarra, la potencia en estos solos, párele bolas al rock and roll que trae Umbra. Al aire, en el correo de la noche.

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8 para abrir la última hora en el correo de la noche de Radioactiva Pearl Jam con Do The Evolution. Es noche de temazos, es noche de subir volumen, es noche de traer esas canciones que nos han marcado la vuelta, que nos han marcado todo, bachillerato, el trabajo, la vida en general. Son temazos que acompañan el correo de Radioactiva. Yo soy Luisca Guerrero, todavía una hora por delante para acomodarles muchos de los temazos que les estoy debiendo. Por ejemplo, me andaban pidiendo a The Hives, a los Strokes con su nueva canción Arcade Fire. Oiga, Philip Phyllis, un abrazo por aquí para Javier, que dice: Luisca, no sé si conoce una canción llamada Gone, Gone, Gone del Hombre Araña. Sí, obviamente, y está pues esperando su

turno para esta hora con el Planeta Rock. Por ahora, vamos a traer a Gorillaz con 19-2000, ya que hablamos de temazos, y llega No Te Va a Gustar desde Uruguay presentando La Noche de Ayer.

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Es un temazo que hace Arcade Fire, se llama The Lightning 2 y pasa por el correo de la noche de Radioactiva, el único que vale la pena abrir, el único que obviamente acompaña su regreso a casa y el que trae todos los temazos que ustedes quieran pedir en el 305-3407-76. Vea, por ejemplo, Víctor Moreno, Luisca Goldfinger con Hearing Your Bedroom para esta noche fría. Saludos desde mi puesto. Yo me imagino que es un guarda de seguridad, mi monstruo, porque dice desde mi puesto donde siempre me acompaña con el correo de Radioactiva en este trabajo largo que todavía no me permite ver la luz. Parcero, de una, Goldfinger además, una de esas bandas que recuerda también hace no sé cuántos años videojuegos como el de Tony Hawk. Así conocí yo Goldfinger, mientras echaba tabla y trataba de coger las letras en Tony Hawk arriba por los techos y demás. Qué época, qué videojuegos. Bueno, les estaba debiendo hace rato a Philip Phyllis con Gone, Gone, Gone, la canción que también hace parte de la banda sonora de The Amazing Spider-Man, el de Andrew Garfield. Y antes hay una canción que se ha apoderado muy bien y muy en lo alto del Rock 20 de Radioactiva. La hacen los Strokes. Esto se llama Going Shopping.

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3: 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Feliz noche mundialista, además, oyentes de Radioactiva, bienvenidos sean a la sobredosis de rock. Soy Cristian Restrepo, el mapache, feliz de acompañarlos un jueves más y hoy vamos a sumergirnos en una propuesta elegante, sofisticada e inteligente de esas más grandes que ha dado la historia del rock. Hoy la sobredosis es con una banda llamada The Alan Parsons Project. Y antes de hablar de las canciones, vale la pena recordar quién era Alan Parsons.

y tiene canciones instrumentales que también vamos a tener esta noche en la sobredosis de rock. Comenzamos con Don't Answer Me, una canción que parece sencilla a primera escucha, pero que esconde toda la obsesión de Parsons por los detalles de producción. Está inspirada en ese sonido de los viejos grupos vocales de los años 50, de los años 60, y se convirtió en uno de los mayores éxitos del proyecto. Una mezcla perfecta entre nostalgia y una producción impecable. Esto es Don't Answer Me para comenzar la sobredosis de The Alan Parsons Project en Radioactiva.

Y aquí seguimos hasta las 12 de la noche en esta sobredosis de rock dedicada a The Alan Parsons Project. Y viene una canción titulada Time. No la de Pink Floyd, pero hay que decir algo, y es que The Alan Parsons Project tiene una cierta inspiración en la música de esta banda. Y probablemente estamos hablando de una de las canciones más emotivas de toda la carrera de The Alan Parsons Project. Es una reflexión sobre el paso de los años, de las oportunidades perdidas y de la forma en que el tiempo termina.

termina cambiando todo. Una canción que conecta especialmente cuando uno la escucha con más experiencia de vida encima, podríamos decirlo, con más años. Antes disfrutaremos de Can't Take It With You, una canción que mantiene un estilo sofisticado, muy característico de este proyecto. Su mensaje es muy sencillo pero poderoso. Atención, al final de la vida, las posesiones materiales pierden importancia. Lo que gana importancia son las experiencias y los recuerdos que uno mantenga consigo. Un tema recurrente en muchas de las composiciones de Eric Woolfson. Y antes, vamos a disfrutar de una un poquito más movidita y más mainstream. Una canción que habla de las máscaras sociales, de los juegos emocionales y de las relaciones humanas. ¿Ya sabe cuál es? Es Games People Play. Y curiosamente, esa capacidad para hablar de temas universales fue una de las razones por las cuales la música del proyecto envejeció tan bien, porque más allá de la producción espectacular, siempre había buenas historias detrás. Games People Play es The Alan Parsons Project en esta sobredosis de rock en Radioactiva.

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Y esta parte que viene a continuación en la sobredosis de rock, yo creo que trae recuerdos, y yo sé que más de uno tuvo la oportunidad de ver a Alan Parsons en Colombia. Ojo que ya viene Lucifer, una de las piezas instrumentales más reconocibles del catálogo de The Alan Parsons Project. Es una canción misteriosa y llena de tensión. Es una demostración de cómo Parsons podía construir atmósferas sin necesidad de una sola palabra. Ya la va a escuchar en un ratico. Antes tendremos Some Other Time, una canción profundamente melancólica que habla de oportunidades que nunca llegaron y de momentos que quedaron pendientes. Tiene esa sensación de nostalgia que aparece constantemente en la obra del proyecto. Ahorita les hablaba de Eric Woolfson, que fue uno de los integrantes de The Alan Parsons Project. Pues él fue el compositor de muchas de esas canciones y de esas letras que hablan del tiempo. Ya viene un par de canciones que yo sé que muchos tienen en el recuerdo, si tuvieron la oportunidad además de disfrutar de The Alan Parsons Project en Colombia. Recordemos que esta banda se presentó el 31 de agosto del año 2013 en la ciudad de Medellín, en el Parque de los Pies Descalzos. Y un dato curioso es que las dos canciones que vienen a continuación pues realmente van juntas. Sirius por un lado y Eye in the Sky por el otro, que es la canción sin duda más famosa del grupo. Pero el video en concierto de The Alan Parsons Project con más reproducciones en YouTube hace parte de ese Live in Colombia que se grabó el 31 de agosto del 2003 en el Parque de los Pies Descalzos de Medellín y que se publicó en junio del 2016, hace 10 años. Hace 10 años lo podemos encontrar también en YouTube, el video de ese concierto. Entonces, por un lado, escucharemos Eye in the Sky, que posiblemente, como les digo, es la canción más famosa de toda su carrera y que está inspirada parcialmente en el control, en la observación, en la vigilancia constante, y se convirtió en un clásico absoluto del rock de los años 80. Y lo interesante es que esa letra sigue siendo increíblemente actual. Pero vamos con el inicio, además de ese álbum que es Eye in the Sky. Llega Sirius, una canción cortica, una canción instrumental que se transformó en un fenómeno cultural porque millones de personas la conocen, incluso sin saber que pertenece a The Alan Parsons Project. ¿Por qué? Porque durante décadas se ha utilizado para presentar eventos deportivos y especialmente mucha gente lo recuerda por el baloncesto, por los legendarios Chicago Bulls durante la época, la era dorada de Michael Jordan. Pocas introducciones musicales generan tanta expectativa como Sirius. Continuamos en esta sobredosis de The Alan Parsons Project aquí en La Única Rock en Colombia, Radio Activa.

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Y llegamos al final de esta sobredosis, pero obvio, los voy a dejar con una canción más, porque pocas canciones podrían hacer un mejor cierre de esta sobredosis que Old and Wise. Pensaban que la iba a dejar por fuera, lo absoluto. Si alguna canción resume el espíritu de The Alan Parsons Project, probablemente es Old and Wise. Fue interpretada magistralmente por Colin Blunston y es una canción que habla de la vejez, de la experiencia, de la memoria y de la inevitable marcha del tiempo, pero lo hace sin tristeza, lo hace con serenidad, como alguien que mira hacia atrás y entiende que cada etapa tuvo su significado, y quizás por eso sigue emocionando a tantas personas décadas después, porque todos llegamos a un momento donde empezamos a valorar más los recuerdos que las ambiciones, y pocas canciones han capturado esa sensación con tanta elegancia como Old and Wise. Esta fue la sobredosis de rock de The Alan Parsons Project. Soy Cristian Restrepo, el mapache, aquí en Radio Activa, el planeta rock. Una feliz noche y buena madrugada.

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es la corona. Y la copa también. Linkin Park, ganador del Mundial del Rock 2026.

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0: señor. Regresamos, mundialistas días, a todos los fieles seguidores del Gallo de Radioactiva. Ya hoy es viernes, fin de semana. Festivo a bordo, día del padre, no fútbol por doquier, no, pero ¿qué es esto, por Dios?
1: Ah, ah, increíble, Pacho, increíble, no. Miso. Esto no, va a estar increíble, no. Mi Perry.
0: Y no les he contado lo más grosero, lo más potente, lo más
1: emoción,
0: entretenido del día de hoy.
1: Nos vamos temprano.
0: No, calma.
1: Ya nos vamos.
0: No, calma.
1: ¿Qué?
0: Traje hoy algunas boletas para ver esta noche en Bogotá a Fito Páez con Radio Activa.
2: ¡Bravo, Fito!
1: Pero calle esa jeta.
0: No. Así que buenos días a todos los gallos del Radio Activa, a todos los fieles seguidores que se conectan, no solamente a través de la señal vía streaming, sino que también a través de YouTube, a través de TikTok, la comunidad del Gallo de Radio Activa. Fuerte abrazo para todos. Y volvimos con esta fiebre mundialista que ya nos deja 5 goles, 3 expulsados, 1 muerto, una remontada. No, pero muerto. ¿Qué es esto que ha pasado en las últimas horas, por Dios?
1: Ay, qué pecado, me reí del muertico. Pero es que suena a chiste, pero no es chiste, de verdad hubo un muerto en el mundial, ya, arrancó con todo.
2: ¿Sí se murió?
0: Hubo
2: sí.
0: Muerto y no fue Sudáfrica todavía. Taducó un alemán a la entrada de la inauguración, le dio un infarto. Yeah. Pero pues bendito sea él que no tuvo que ver esa inauguración tan pobre.
1: No, de verdad.
0: Pero, sí.
2: Ay, yo no sabía que se había muerto.
0: Sí, se murió, caducó, claro.
2: Ay, juepucha, no. Sí, no alcanzó a ver a su selección.
0: No alcanzó a verlos.
1: Murió.
2: No, bueno, tenaz.
0: Alma bendita.
2: Como una
0: alma
2: cosa,
0: bendita.
2: Como un contexto muy feliz y muy triste.
0: ¿Cómo amanecieron? ¿Qué tal? ¿Cómo está, productor Lucho Cata? Buenos días, amigos.
2: Buenos días. Viernes. Y no viernes cualquiera, viernes de mundial, Francisco.
0: Sí,
2: viernes de Fito, Francisco.
0: Hoy nos vamos de inauguraciones en Canadá, nos vamos de inauguración en Estados Unidos, o sea que, Lucho, hoy hay fútbol grosero y sobre todo el fin de semana va a estar esto pleno, ¿ah?
3: Uf, hoy va a estar, mejor dicho, si usted tiene la carne en el congelador, ya váyala descongelando. Dígale a sus amigos que lleven el guacamole porque hoy lo que hay son partidos.
0: Sí.
1: Hoy se estrenan 4 selecciones más en el mundialito, ¿viste?
0: 4. Y también en el Gallo de Radioactiva vamos a entregar la camiseta de la selección Colombia, la azul, la que hemos tenido y que Cata ha guardado de una forma muy cuidadosa. Esa camiseta que autografió y firmó

0: Tom Morello y también Turnstile. Hoy la vamos a entregar. Hay dos que pican en punta. Uno es Cristian.
1: ¿Sí?
0: Y el otro es Wilmer. Y
1: sí,
0: uno,
1: señor,
0: de estos dos seguidores del gallo se lleva hoy la camiseta de Colombia con Radioactivo.
2: Sí.
1: Muy bueno. Apenas, Pachito, para arrancar mundial como toca. Toca tenerla elegante. Toca tener el frac, que es esa casaca de la CL para arrancar.
3: La percha. La pinta.
1: La casaca. Sí, señor. La armadura.
0: Bueno.
1: Eso. La ombliguera. Vamos.
0: Bueno, ya tenemos a dos hinchadas, a dos países embriagados. Corea del Sur anoche, que con esa remontada tan increíble ganó su partido.
1: Sí.
0: Y a los mexicanos, que pues deben estar levantándose hoy más de uno, pues por lo menos lo que yo estuve viendo por estos lados, iban acabando con la existencia de la cerveza, el mezcal y el tequila. Después de ese triunfo 2-0 en la... Bien, salió bien el partido. Pensamos que eso podía ser... No, estuvo bien, ¿no?
2: No,
0: Colombia, ya lo dijo Lucho. Colombia era
1: ¿Lucho?
0: México.
1: ¿Lucho lo dijo? No,
3: claro.
1: Me quite el crédito.
2: Sí.
1: Por favor.
0: Lucho lo dijo, Lucho.
1: No,
0: sí,
1: dije, claro. Pilas con Quiñones, ey. Yo tengo bar, pido bar. Ey,
0: no,
1: pido bar,
0: Lucho,
1: Pacho. Van a
0: Lucho
1: empezar a robarnos.
0: Un programa en las tardes en Radioactiva que se llama Viejo Verde.
3: Ah, sí, es verdad, bien, en la básica.
0: Bien, no, ya,
3: desde las 4, somos hartos.
0: Podemos decir que Colombia entró a la historia de los mundiales al haber hecho el primer gol de la Copa del Mundo.
3: Sí, qué golazo se metió Quiñones. ¿Sabe qué fue lo más?
1: Jugó muy bien.
3: Sí, no, sí. Y lo más...
1: Lo más peor, lo más...
3: Perdón.
1: Lo más
3: curioso fue la celebración, porque celebró exactamente como celebró la selección de Sudáfrica en el 2010, creo que fue ese partido.
0: Ah.
1: ¿Cómo celebraron?
3: Se hizo una coreografía, la misma que hicieron en esa época, en ese año.
1: Ah, sí.
3: El tipo
1: sí.
3: No se guardó nada, dijo qué golazo. Además lo metió de puro cazador, de puro nueve área. Lo metió por el medio de las piernas del arquero.
1: Sí.
3: Eso fue lo más lindo.
1: Mm.
3: Y se hizo la misma celebración que los surafricanos.
0: Mira.
3: Hace,
1: okay,
3: no sé, 16
1: bueno,
3: años.
2: Ya estaba preparado.
3: No, el man ya sabía, estaba mentalizado que iba a meter su gol, Quiñones.
1: Muy bien.
3: De Nariño, Colombia para el mundo.
0: Se siente la diferencia un poquito de Quiñones al resto de jugadores de México, ¿no? Sí se siente que hay como hambre, como ganas.
2: Uy, otro mucho. Nivel,
3: sí. Y como el despliegue físico.
1: Sí.
3: ¿Cómo se llama ese jugador al que le hicieron esa falta que termina en tiro libre en el segundo tiempo?
2: Que eso es el peor tiro libre de la historia.
3: El peor tiro. Y aparte él tampoco es que tuviera pues las paticas alineadas.
2: No, es que salió todo pésimo.
3: Sí, o sea, bacano que ganó México, pero pues igual un partido flojito, ¿no?
0: Sí, pues
3: ¿qué les pareció?
0: Ganó, pues sumaron sus...
2: Sí, ganó con 80,000 espectadores.
0: Ah, no, eso sí.
3: Cantándoles, yo.
0: No,
3: ay, eso sí me parece.
1: Además que
3: romántico.
1: México es que había jugado la séptima inauguración de un mundial. Yo no sabía que había aparecido en tantas inauguraciones. Y esta es la primera que gana.
0: Miren, por eso hoy están embriagados, felices, contentos, mucho mariachi, que el rey, que las mañanitas, que cielito lindo, que
2: Maná.
1: No, ay, verdad, mejor. Maná salió.
2: No, es decir, o sea, ese tiro libre y el carro de cartón de J Balvin.
0: No,
2: me liquidó, me trituró. O
0: sea, yo regresé al colegio, yo me acordaba de un carro de esos.
2: Al día de la familia.
3: Al día de la familia, sí.
1: Pero es que no les dieron tiempo, eso en 20 minutos es muy poquito.
2: No, pero tuvieron 4 años para hacerlo.
3: No, yo estaba esperando que J Balvin mirara la tribuna y dijera, mamá, papá.
2: No, o sea, de verdad.
1: No, hay muchos
2: artistas. De verdad, el carro de J Balvin.
0: A mí me quedaron debiendo el chapulino, el chavo, en esa inauguración, de verdad.
2: Además, estaban diciendo que dónde estaban, que pues... Y los símbolos mexicanos, porque luego aparecen dos labubus.
0: Ah, y esos trajes típicos mexicanos y perreando, ¿eso qué es?
2: Sí,
0: eso no es de
2: pues,
0: la cultura,
2: ¿no? Es que eso no sé, muy rarito.
1: No, lo internacionalizaron.
2: De verdad, la gente dirá, ¿ustedes quiénes son? ¿Quiénes se creen?
0: No,
2: pero
0: no,
2: el carro de J Balvin.
0: Me quedaron debiendo.
2: A mí también, completamente. Y después de ver a Sabrina Carpenter en Coachella, que tenía carros, que ella se sale del escenario en un carro manejando.
1: Pero
2: que
1: pues
2: todo es a otro
1: hora,
2: nivel.
1: Y es ella sola.
2: Sale J Balvin, con perdón. J Balvin, si te llega este mensaje.
0: Eso lo vio en un tutorial de YouTube.
2: Papito,
0: yo he visto, porque yo soy padre de familia.
3: Eso lo vio en Art Attack.
2: Sí.
3: En Art Attack. Y dijo, uy, está bueno, lo hago.
2: No. O sea, digamos, no era necesario, ¿no? O sea, era algo que podía no estar y no pasaba nada.
0: Le han llevado un tropezón de J Balvin y ya.
2: Sí.
0: Pero sí me quedaron debiendo ahí los mariachis y me quedaron debiendo además. Menos mal que Los Ángeles Azules estuvieron.
1: Eso siempre se ve. Ah, bueno, sí, Los Ángeles Azules. Pero pues mariachis y eso, pues ya uno siempre lo ha visto. No,
0: yo esperaba un enano con sombrero repartiendo nachos en los hombres.
1: Ah, bueno, eso sí.
0: A mí me faltaron los burritos. Sí.
2: Las luchas.
3: Una luchita, sí. Yo estaba esperando que el santo entrara y le pegara un codazo a J Balvin o algo así.
0: No,
3: que valiera la pena.
2: No, es que yo puedo soportar muchas cosas precarias. Pero el carro de J Balvin, no, eso no tiene ningún sentido, de verdad. Yo cuando vi ese primer plano de él con ese cartón pintado así como de colegio, ay, Dios santo, bendito, ¿por qué? ¿Por qué, de verdad? No.
1: Ah, no, pues increíble. Es que el resto se fue en adornar la ciudad.
2: El otro estaba en el piso mientras terminaban la remodelación del estadio.
0: Sí. El carro de Balvin y la Shakira de Temu, que no era Shakira, yo creo que ya hicieron
3: la inauguración del mundial. Pacho, que tenía Shakira en la cara.
0: No, quién sabe.
2: No, es que dicen que no se está quitando las gafas oscuras nunca. De hecho, ya sale después en unas fotos con J Balvin en el interior, supongo que en los camerinos, o no sé, pero ya estaban en un interior y seguía con gafas oscuras. Entonces todo el mundo dice, ¿qué está pasando con Shakira?
0: Se veía hasta mejor el cantante de Maná, con eso le digo todo.
3: El cantante de Maná tenía más cara de Shakira original, sí.
2: Y hay una cosa, y es que las inauguraciones en el día, pues le quitan como mucha magia a todo. Sí, es como cuando uno va al bar donde la pasó increíble el sábado por la noche y va un lunes en el día, pues eso no tiene ninguna magia.
0: Sí, eso es precario de día, eso no aguanta.
2: Es muy raro. Mediodía, además.
3: De verdad, parece como la clausura de un colegio.
2: Sí.
3: El día de la familia.
2: Bueno, como en el Coliseo. Por pesar, un abrazo a todos los amigos mexicanos.
0: No
2: pues.
0: Me ponga eso, pero sí me encantó. Ahí faltó el centavo para el peso, hay que decir también.
2: Sí, pues centavos. Ahora. Pues que eso pudo pasar en Colombia. No es porque Colombia lo hubiera podido hecho mejor.
3: No,
2: lo hubiera podido hacer mejor.
0: No,
2: pero
0: Colombia hubiera hecho unas palmeras también de cartón.
2: Obvio, Colombia. Obvio.
1: Pero yo sí le perdono todo al mundial, qué hijo de madres. El muerto y todo se lo perdono. Qué hijo de madres, es mundial.
0: Imagínese, 5 goles, una remontada, un muerto, un carro de cartón. No,
3: tarjetas rojas.
0: Y llevamos un día.
2: Llevamos un día y eso pasó de todo. Es que pasó de todo. No, esto está tenaz.
3: Manifestaciones, tarjetas rojas.
1: Ay, hubo manifestaciones también por allá, como fuerte la vuelta.
2: Un árbitro tratando de hablar inglés.
3: Ay, el árbitro que mintió que sabía hablar inglés.
0: Los aspersores apuntando, los del agua apuntando a los periodistas y a las cámaras con chorros como si fuera el SMAT echándoles agua. No.
2: Es que no sabía que había aspersores asesinos en el Estadio Azteca en México. No, eso, lo de los aspersores está increíble. O sea, es que me destruye, Latinoamérica me destruye día a día. Me hace, no sería lo mismo en otro continente. No sería lo mismo.
0: Es lindo, yo siempre me he preguntado qué puede pensar alguien, un asiático, por ejemplo, viendo estas inauguraciones, un europeo así, pero sobre todo el norte de Europa viendo esto, ¿qué irán? O sea, ¿qué irán? Oye, mira, raro esto.
2: Es como muy folclórico todo, ¿no?
0: No sé cómo interpretarlo.
3: Ellos vienen es por el tequila, ellos todo lo demás dicen, yo por el tequila me lo aguanto. Está. Si eso no les
2: No, pues les toca anestesiarse, porque yo creo que sí hay una gran diferencia, yo creo que sí comentan.
0: Ah, no,
2: sí, claro. Pero además les parece como un parque de diversiones, ¿no?
3: Divertido.
2: Como,
3: Es parte de la experiencia.
2: Sí. O sea,
3: Latinoamérica, ¿a qué? A ver que todo falle y divertirme.
0: Eso. Por eso hoy sacaremos el tequila y el mezcal en el gallo de Radioactiva para tomarnos unos y brindar por esta Copa del Mundo, porque aquí estamos, amigos, en vivo y en directo desde Ciudad de México. Aquí con Radioactiva, la Copa del Mundo. Buenos días, arrancó este gallo en Radioactiva.
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0: Viernes, fin de semana en Radioactiva, mucho fútbol y en camino les digo las boletas de Fito Páez, cómo se las pueden ganar hoy en el gallo.

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0: 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Bueno, México ya celebra, ya disfruta, así como Corea del Sur, sus par de triunfos ya picaron en punta, cada equipo de estos con 3 puntos. 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
1: ¿Sí?
2: Ah, todos los días se aprende algo.
0: Pero usted lo buscó para caerme, porque usted seguro se equivocó.
2: Sí, eso sí.
0: Pero se le olvidó que yo estudié.
1: Soy escolarizado.
0: Para nada, pero estudié.
4: Técnico farmacéutico, vea.
0: Vea, ahí tiene.
2: Está, bien. Muy bien, gracias, bueno. Pacho. ¿Qué nos iba a decir?
0: No, que quiero saber cómo están los seguidores del Gallo en YouTube, en TikTok. Sí. Estamos conectados a nuestras cámaras en Radioactiva para que vengan para acá, para que parchemos hoy, amigos. Hoy quieren ir a Fito Páez esta noche en la ciudad de Bogotá con Radioactiva.
1: Queremos. Yo quiero Pacho de viernes.
2: Pacho, yo
1: como
2: quiero.
1: Como es de hermoso cuando caen los conciertos los viernes. No, sí, los sábados.
0: Fito Páez. Sí, bueno. Ya después del concierto de Fito Páez sale, se compra cajita de vino, hace un lomo al trapo y se queda ahí disfrutando de la música de Fito Páez.
2: Choripán
4: y se queda ahí estando al lado del camino.
0: Claro, al lado del camino. Entonces, como diría Fito Páez, dar es dar. Vamos a darles hoy boletas a algunos seguidores del Gallo, pero ojito. Hoy, como tenemos celebración el fin de semana del Día del Padre, no se les olvide que el domingo es el Día del Padre. Yo sé que ustedes están en modo mundial.
2: ¿Verdad, Cucho?
0: El domingo, claro, hombre, el domingo, productor.
1: Ay, de verdad.
0: ¿Qué me va a dar?
1: No estoy preparada.
2: ¿Verdad? Padre de la radio. Déjame pensarlo. ¿No te gustaría ir a Fito?
0: Sí, me gusta mucho Fito Páez. Recomendaciones. Fito Páez está en la gira de su álbum más reciente que se llama Novela, así que les sugiero que se peguen una estudiada del disco, pues porque obviamente va a interpretar canciones de ese álbum y ya después él pasa a hacer clásicos de los que conocemos, algunos en unas versiones de esas como que uno que va diciendo, ¿pa' dónde vas, Fito? Y uno va ahí, ok, ya entendí cuál es ese. Pero siempre será un buen parche, Cata, ver a Fito Páez porque es un crack. El maestro Fito Páez en Bogotá.
1: En el Movistar Arena, ya ha pasado por Medellín, ha tenido o tenía una gira importante aquí en Colombia. Él siempre viene le gusta visitar otras ciudades, no quedarse en Bogotá. Estuvo en Cali, Manizales también estaba por ahí. Entonces ya es el turno de Bogotá, hay que ir.
0: ¿Qué tal si, por ejemplo, hoy... Les pedimos a los seguidores del Gallo
2: plata
0: que manden plata. Es que no duerme y viene cansón.
1: Como los bebés.
0: Sí,
1: cuando
0: así
1: no
0: es.
1: Duermen cansón. Que se ponen mamones.
4: Necesita que lo alce, le saque los gasecitos.
1: Siguen necesitando
0: la boca,
1: igual.
0: Catalina, doctor, por favor.
2: ¿Qué pasó? ¿No?
0: ¿Ah? Que le metan el chupo en la boca al productor, a ver si se calma.
2: Oy.
0: Pero vea.
5: Cálmese, productor. ¿Se da cuenta? Es que el tipo es de lo peor que hay.
2: Sí, me gusta tu idea.
5: No.
0: Hoy, si usted quiere ir a Fito Páez, invitado por Radioactiva, mande una nota de voz. Pero como el próximo domingo vamos a celebrar el Día del Padre, desde hoy lo vamos a celebrar con Radioactiva. Mande ese consejo que a usted su papá le dio, o que si usted es papá le ha dado a sus hijos. Por ejemplo, hijo, si vas a salir con alguien, acuérdate que sin gorrito no hay fiesta. Puede ser un consejo de padre.
4: Gran consejo.
1: Eso nunca me dijeron a mí, pero sí, deberían decirlo siempre.
4: Sí. Claro, ese es el mejor consejo. Uno no entra descalzo ni al baño. Uh-huh.
0: El papá, por ejemplo, si un papá le dijo, no vamos a pedir nunca ayuda, cuando el papá está perdido, antes de que existieran sobre todo los mapas.
2: Sí.
0: El papá nunca dio su brazo a torcer hasta que la mamá decía, no, preguntémosle a alguien si estamos perdidos, y el papá nunca aceptaba que estaban perdidos. No, nunca.
1: No, es que además hay una cosa, y es que no sé si es que uno de verdad, cuando es papá, como que todas esas cosas salen a relucir.
0: Claro.
1: Porque uno siempre se burló de los papás, pero cuando ha visto amigos que se convierten en padres y empiezan a tener este tipo de comportamientos, yo digo, no, pues es que estoy bien con el combo.
4: No, claro, es un instinto. Cuando yo veo esas cosas, que incluso yo mismo, aún sin tener hijos, digo, no, es un instinto, ya soy un cucho, ya. Cucho sabio, cucho sabio.
0: Entonces, mande hoy al gallo de Radioactiva a través de una nota de voz al WhatsApp ese consejo de padre. Si usted es padre, pues dice cuál es ese consejo que usted le da a sus hijos. Pero si usted es hijo, pues diga cuál es ese consejo que su padre le dio al 305-34-0776. No tiene que ser un consejo perfecto, porque muchas veces pues los papás damos consejos que son errados. La mayoría de veces.
1: ¿Cuáles consejos ha dado Pacho?
0: Uy, consejos que le haya dado a mis hijas, por ejemplo, consejos.
2: ¿Usted les da muchos consejos financieros?
0: Bueno, sí, jugamos un poquito a eso, pero, por ejemplo, yo les digo a ellas que todas las cosas en la vida las pueden escoger sin ningún problema y son libres. Lo único que no pueden escoger es el equipo de fútbol. Ese ya se lo escogí a ellas.
2: Para eso es un padre. Sí, señor, lo hace muy bien.
0: Esto, si quieren buscar nada. Si quieren
2: Pacho,
0: cambiarse de colegio, de universidad, no, si quieren cambiar de trabajo, lo que quieran.
2: Para eso es el papá, para heredarle los colores.
0: Con lo que ya viene estampado el hijo, ya viene, es con los colores del papá.
2: Pacho, pero ¿cómo las va a obligar?
4: Si aprendan a ser padres como Pacho. Eso es lo que hace un papá. Muy orgulloso de su merced.
0: Los niños pueden escoger cosas, pero hay cosas que ellos por sí solos no pueden escoger.
2: Pero
0: los
2: si ellas,
0: colores del equipo, ya bien. Que no, papá, que este no me...
2: Sí,
0: ese no, es el suyo. Sí. Con ese nació, ese le toca.
2: Pero si ellas sí nacieron con buen gusto, Pacho, ¿cómo les vas a hacer eso?
6: Por
2: eso. Ellas lo manifiestan,
0: no,
2: Pacho.
0: No. Eso es usted tratando de hacer cosas diferentes.
2: Déjelas.
0: Pero no.
6: Entonces
0: usted puede mandar su consejo. Mande su consejito. ¿Cuál es? O su recomendación de padre o la que le dio su papá. Y a los mejores hoy al gallo de Radioactiva, ¿les parece si les entregamos de Día del Padre? ¿Qué tal si entregamos par boletas para que vaya hijo o hija y padre al concierto de Fito Páez?
1: Boleta doble, listo.
4: ¿Boleta doble? Algo inédito, Dios mío.
1: No, este viernes sí está bueno, así sí.
2: Ey, qué guache, claro. Francisco.

0: 6. A usted, productor, su papá no.
1: Estoy tratando de recordar. No, lo más que me decía es: no frene tan encima de los carros.
0: Bueno, este es un consejo.
1: Que ya esto se va encima y yo no le voy a ayudar.
0: Hijo, no abra la puerta del cuarto de sus papás después de las 10 de la noche.
2: Sí.
0: No es que su mamá se esté muriendo.
1: No. Él me decía: le aconsejo que se coma todo.
0: Eso es bonito, el consejo de papá tipo amenaza.
1: Sí, eso
0: es muy bonito ese consejo, ¿no?
2: Sí, sí. A mi papá, cuando sabía que yo iba a salir con amigos o que iba a salir con un chico que yo todavía estaba muy joven, me daba plata de más. Me decía: por si tiene que dejarlo ahí tirado, lo deja ahí tirado.
3: Ah, ya, sí, chao, excelente consejo también.
0: Pero fue, yeah. En su caso, Catalina, su papá fue un papá cuidador de,
2: no,
0: de mi hija. Mi,
1: ¿del tesoro? No. ¿Del tesoro?
2: Ah, mi papá fue súper ausente.
0: Pero no por eso, pues, no por eso usted se fue por un camino que no era, vea. Usted
2: en
0: fue,
2: un momento.
0: Asumió.
2: En un momento sí. Ah. No, es decir, pues mi papá trabajaba mucho y él no fue muy de prohibirme cosas, ni de estar ahí súper.
1: Pero nunca le faltó cuidador. Nada en la casa.
2: Exacto. Pero pues siempre era como muy liberal. Era como: si usted tiene que... Ah, no, cuando cumplí años, 18 años, sí, era como motivándome a que saliera de fiesta, porque siempre fui como muy ñoña, como muy...
0: Sí.
2: No me gustaba socializar todavía, pero en ese momento, pues cuando uno cumple 18 años,
0: claro,
2: se supone que uno está aquí con amigos,
0: saliendo calle.
1: Sí, repartiendo.
0: Él también tiempo con su mamá.
2: También, ahora lo entiendo, ahora entiendo muchas cosas, claro. Y uno sin salir de la casa, y mi papá va allá. Vaya, ¿qué pasó?
1: Vaya.
2: Porque todos están mirando.
1: Vaya.
2: ¿Por qué? ¿Qué pasó? Suéltelo. Porque todos están mirando.
1: Nadie le crea a Cata, no, sean así.
3: No, créanle, porque
2: sí. Ah, nadie me cree, bueno, ella, no, y pues no ella. Me crean, o sea.
3: No, yo sí le creo, Catica, yo sí le
2: me
3: creo.
2: Me da exactamente ella. Igual.
3: Yo sí le creo, Catica, sí. Lo que pasa es que usted no escuchó a Champion.
2: Es que, ¿qué dijo? No, no
0: escuché. Una guachada, sí.
2: Sí. Obviamente,
3: nos miramos todos aquí adentro en la cabina porque estábamos esperando en qué momento Cata le sienta un manazo.
2: Ah, ¿fue contra mí?
0: Claro, Catalina.
1: No, ¿qué dijo? Contra la vida, fue contra la vida.
2: ¿Pero qué dijo? Es que no escuché.
1: Fue contra la vida.
2: Que me digan
1: no,
2: en el chat. Pues no, yo igual estoy aquí armada. Mentiras, no, como diría Maluma, paz.
1: Que uno siempre a los 18 estás pensando en repartirlo, eso ahí.
2: También, pues yo creo que mi papá que esperaba y yo, pues la verdad, no.
1: Uno
2: como que siempre he sido perezosa socialmente. O sea, como que... No, pues
0: como
2: que debería estar...
0: Así para levantar una pierna.
2: Sí, o sea, como para todo. Como no, pero debería estar saliendo y yo con esa mamera. O sea, yo ya...
3: Saliendo, usted ya estará apagando la luz, señor, quiero dormir.
2: Sí. Y él siempre era como: pero váyase de fiesta. Y si se va de fiesta,
0: ¿sí?
2: Se sube a la mesa y no sé qué. Y,
0: sí,
2: y
0: no,
2: a mi mamá le daba mucha rabia eso.
0: Pero él lo que quería era, quién sabe, que se sube a la mesa. Le faltó decir: baila en el tubo y que le echen plata. No, que le...
2: Sí, no, pues es no, un tema de un liberalismo ya.
0: Sí.
3: Era más como por asustar a la señora madre.
2: Sí.
3: Sacarle la piedra.
2: Por sacarle la piedra, exacto. Sí. Y a mí, digamos que ese tipo de propuestas no me movían nada.
0: No, pero la pregunta es: ¿por qué su papá sabía de ese tipo de propuestas? Es la pregunta, o sea, porque su papá
2: no,
0: allá
2: pues
0: a la discoteca,
2: sí.
0: Subas en la mesa.
2: Ah, pues yo creo que eran sus sueños, se estaba
3: películas.
2: Proyectando en
0: claro,
2: mí, porque él quería ir de fiesta. Claro, porque él fue padre muy joven, entonces, pues esas etapas así como de fiesta y de...
3: De perreo.
2: De amanecer con los amigos, como las vivió uno en algún momento, pues no.
1: Sí.
2: No creo que las haya vivido.
1: A mí me decían, era como: no revuelva tragos.
3: No
1: revuelva tragos.
3: Y no escucho.
2: A mí siempre me dijeron, no escucho. Nunca. Porque el sábado yo había de todo.
0: Caso.
3: El hombre salpicón.
2: Siempre me decían, era: no suelte su bebida. Si va a salir, no suelte su bebida. O sea, siempre los cuidados eran...
0: Pero... Pero okay. ¿Quién lo entiende? O sea, ¿quiere que se suba encima de la mesa y a bailar?
2: No, pero pues uno es responsable, porque como le echan a uno cosas en las bebidas, claro, entonces
3: la calle,
2: no, suelte la bebida.
3: La calle,
2: o sea,
3: es peligrosa.
2: Y siempre me decía como, yo sé cómo son los hombres. Ah. Entonces, siempre había ese tipo de advertencias por parte de mi padre.
3: A mí mi papá, cuando cumplí 18, 20 años, que ya comencé a salir, me decía,
4: le voy a dar un consejo de macho, de hombre a hombre.
3: A ver. A ver, papito, ven.
4: Niéguelo todo.
0: ¿Qué?
4: Niegue, usted es inocente.
3: ¿Qué? Obviamente mi papá creció en la época donde no había internet, no había cámaras, él tenía muchas familias, porque pues...
0: Niéguelo todo.
4: Niéguelo todo, que usted es inocente, mijo.
3: El mejor consejo que me dio mi papá de hombre a hombre
1: no,
3: fue eso.
1: No joda.
3: Niéguelo todo, usted siempre va a ser inocente, papito.
0: ¿Y usted tuvo momentos en la vida que donde tuvo que afrontar una situación de esas y llegaba esa vocecita de su papá?
3: Mi papá allá en el cielo, yo creo que cada vez que digo, no, yo no, mi amor.
4: Ese es mi muchacho. Eso, culicagao, así, pero sin dudar, maricón.
0: Man, listo, mande su consejo hoy al gallo de Radioactiva, el que le dio su padre o el que usted como padre le da a sus hijos. Mándelo, entre más descachado seguro que será mejor. Así que aproveche al 300-534-0776. Vamos a oírlos y algunos van a ir invitados a Fito Páez. ¿Qué tal?
2: Consejos funables, ¿no? Porque pues antes.
3: Sí. Ay, tengo una colección de consejos
2: muy cancelables.
1: Malos consejos.
2: O cosas que todavía dicen los papás como consejo y uno es como papá.
3: Ah, oiga, es otra época.
2: Sí, claro. Es otra época, exacto. Sí, eso fue como... muy creo que era muy común el consejo cancelable y fue una
3: claro, consejo cancelable. Claro, la técnica del abuelo.
1: La técnica del abuelo.
3: Sí.
1: ¿Cuál es esa o qué?
4: Usted se aguanta y lo saca a jetear al parque.

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0: 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Son las
1: 6:52.
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1: ¡Bueno! Fin de semana con festivo a bordo. Celebración del Día del Padre el próximo domingo. Hoy algunos de esos padres e hijos los vamos a llevar para que vayan al concierto de esta noche de Fito Páez, ¿ok?
2: Compro boleta.
1: Mande su nota de voz al gallo de Radioactiva al 305-34-0776. 305-34-0776. Si usted es padre, pues diga cuál es el consejo. Pues no tiene que ser perfecto el consejo, pero lo que le ha dicho usted a sus hijos, ¿verdad?
3: Sí, señor. Sí.
1: O si usted es hijo y juega del otro bando, diga cuál es ese consejo absurdo que su papá le dio algún día en la vida, como decía Lucho hace un rato acá.
4: Tengo más consejos funables de mi padre.
3: A ver. ¿Más consejos? A ver.
4: Esto es totalmente verídico, es totalmente cierto. Yo esto no me lo invento.
3: Porque ya empezamos a entender todo.
1: Sí, sí, claro. Ya sabemos de dónde viene el trauma.
4: Claro, un prócer del amor, mi padre, donde quiera que esté.
3: ¿Qué os dijo?
4: Papá, yo tengo la oportunidad, eso fue muy, muy joven. Yo no tuve una muy buena relación con mi padre. Ya de grandecitos todos, fue que yo me acerqué al man y le dije, bueno, esta es la oportunidad de tener una relación con mi papá. Le voy a pedir un consejo.
3: A ver.
4: Uy. Le dije, papi, tengo la oportunidad de ponerle los cachos a mi novia con una chica que conozco.
1: Uy, no.
4: ¿O qué debería hacer? Okay. Entiéndanme que yo estaba buscando un consejo. Estaba buscando...
1: Y que la carne es débil.
4: No, y que yo era un chiquillo imberbe, yo no sabía cómo se manejaban esas cosas.
3: Sí, entonces, uno a los 8 años no sabe cómo reaccionar.
4: No, esto fue más grandecito, esto fue ya más como a los 20 largos. Sí.
3: Ok.
1: Al tercer matrimonio.
4: Fue al segundo, que fue cuando volvió a aparecer mi padre.
1: ¿Verdad?
4: Sí. Y le dije, papi, yo, ¿qué hago? Tengo esta situación, ¿qué debería hacer? Y mi papá me dijo,
5: eso hágale, chino, eso hágale, que... El pipí queda muy lejos del corazón.
1: Muy lejos del corazón.
3: Por favor.
4: Consejos. Sí, consejos.
1: Sí, queda lejos, o sea, queda consejos. Lejos.
5: Consejos. Pues, hágale.
2: Que es un facto, es un facto.
5: Hágale, que esos dos no se hablan. No.
1: Bueno, mande el suyo al WhatsApp de Radioactiva en una nota de voz 305-34-0776. Y algunos los vamos a llevar al concierto de esta noche del maestro Fito Páez. Pero hoy sí hablamos de rendimiento porque hay mucha gente que va a salir el fin de semana de festivo.
3: Presente.
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0: Que el otro.
1: Ya más lejos.
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1: Les quiero hacer una pregunta, a ver si soy solo yo o ustedes también.
2: Ah, cuéntame, Pachangas, ¿qué fue lo que pasó?
1: Ayer cuando el árbitro del primer partido aparecía con toda esa tecnología en la cabeza, que además fue un meme.
2: El árbitro Sampaio, famosísimo, sí.
1: Ustedes no dicen, pero ¿a qué horas terminamos en todo esto? O sea, porque le faltaba tener GoPro para atrás, GoPro para adelante, le faltaba tener un dron de que salga de la cabeza. O sea, ya estamos llegando a un punto en el que el árbitro ya eso va a reemplazarlo, es un robot, un humanoide.
3: Es que yo no entiendo, de verdad. Tiene auriculares.
4: Sí, sí.
3: Tiene
4: sí.
3: cámaras.
4: Sí,
2: sí, claro.
3: Tiene la micrófonos.
4: Sí.
3: Tiene, claro, todos estos dispositivos de comunicación. Es que
2: el reloj ese que le dice cuando entró el balón. Que ese es otro.
3: No,
2: es otro.
1: También.
4: Ah, sí, señor.
3: No,
1: parecía, tiene muchos gadgets.
2: No, ese man parecía Tony Stark.
1: Sí, ahora, entonces, Tony Stark, ya la profesión. Iron Man. Ya la profesión de árbitro de fútbol ya no va a ser una profesión de árbitro, sino que primero tienen que ser profesionales de la tecnología y luego sí tendrán que aprenderse las leyes y las normas del fútbol, pero cada rato las cambian.
4: ¿Será que les toca aprender tanto hueso? Es póngase ahí todo esto, cuélgueselo y ya. Yo creo que es más
3: eso. No, pues a usted le toca saber manejar. Usted puede no saber inglés.
2: Claro. Usted puede decir Cartagena y Hilton.
3: Red Card.
2: Me gustó mucho la cara de los surafricanos cuando el árbitro de origen brasileño comenzó a hablar en español, que también se le escuchó bastante raro y se miraban los surafricanos que está diciendo. Sí.
3: Ellos ese también fueron un meme.
1: Ese primer plano de los surafricanos fue increíble de ver cómo estaban de perdidos. ¿Qué? Pero es que le está hablando a un tipo lleno de tecnología en la cabeza, así como la imagen que les estamos compartiendo ahí parece, en YouTube y en TikTok.
4: Se parece a esos trajes que le ponen a las personas para los videojuegos cuando quieren recrear movimientos humanos.
1: Sí.
4: Tiene así un montón de cámaras también para leer gestos y cosas. Parece como eso, ya estamos como en un videojuego, ¿sí?
2: Sí, parece que lo fueran a mandar al mar a rescatar un tesoro.
1: Sí, de acuerdo.
2: Dios mío.
3: Muy equipado.
4: Sí.
2: Ahora, ¿qué vi? Que el árbitro no se peluqueó bien porque tenía aquí un cachumbito que se le despelucaba, se le iba así, no, y que él estaba incómodo. El del segundo partido la piloteaba un poquitico más, pero el del primer partido, Sampaio, estaba incómodo con tanta vainita encima.
3: Sí, claro.
2: No sabía qué hacer. Aparte le piden hablar en inglés y el tipo, no, pero ¿qué hago?
3: Toda esa tecnología para que no haya un traductor. Pues por el micrófono debería poder, ya tradúcelo instantáneamente.
1: O, también. Claro, o el árbitro manda o emite la voz, digámoslo así, y el sistema integral de sonido del estadio ya debería pasar. A un idioma.
3: Sí, tanta vaina, tanta cosa para que el señor se embolate con el inglés y nadie le entiende.
2: Claro, por contratar
1: esa imagen. Mire esa imagen que estamos pasando. Vengan aquí a YouTube, vengan acá a TikTok, porque de verdad son imágenes impactantes que nos va dejando el fútbol donde no estábamos acostumbrados a todo esto. O sea, no, esto que está pasando, de verdad estamos.
3: Ahora me pregunto, eso es en 2026, en el próximo mundial, ¿cómo?

0: va a ser eso, no, porque los avances tecnológicos de aquí y allá van a ser increíbles. Y la gente va a querer siempre ver más, como esa cámara que tienen ahora los árbitros en el pecho.
1: La bodycam, la bodycam. Sí. No. Mire, nos podemos burlar, se ve horrible. Pero ya la verdad, las tomas de esa cámara,
2: eso sí.
1: Ay, divino, chifa, ¿no? Se siente uno en un videojuego. Sí, sí, sí. Se ve una chica.
0: Todos alegándole al árbitro cuando muestran las imágenes.
1: Sí.
2: Pero me gusta. Me gustó, era, ¿cómo se llama el árbitro? ¿Cómo se llama?
0: Sampaio
2: Pro Max, me gustó mucho.
3: El Ay Sampaio,
1: que le mete una memoria CD y ya tiene más capacidad.
3: No. Y por ahí vi incluso hasta un humanoide que tenían por allá en Ciudad de México, y resulta que le pusieron gorro mexicano, lo vistieron. O sea, la gente agarra el parche de los humanoides y los va disfrazando y les van poniendo. Entonces, nada raro que el próximo mundial ya tenga humanoides como árbitros, porque pues esto ya...
1: No, y ahí usted, ¿cómo le va? ¿Cómo le va a alegar al árbitro?
3: No, obvio, no.
1: ¿Y
3: no
1: era árbitro y juez? Ah, no, usted salió, fue de una fábrica. Perdón, señor juez, perdón.
2: No era, ¿no era más fácil ponerle una de esas Ray-Ban que ya graban?
3: También.
0: Claro.
2: Traje y listo.
0: No, pero es que gafas no puede tener.
3: Si llega a ser para el próximo mundial un humanoide en lugar de árbitro de fútbol, ya le diría el jugador, le diría al árbitro, le diría al humanoide: es que a usted le faltan dos tornillos. Uh-huh. Es que a usted le falta. Así sería la protesta del jugador.
0: Le daría control al suprimir.
3: Exacto.
2: Ya le falta, es como llevar una pantallita en el centro, como casi un Teletubby, y que muestre ahí las jugadas. Vea, usted acá hizo falta.
0: Yo creo que eso va a escalar de la peor manera, honestamente. No sé si la tecnología va a beneficiar o va a perjudicar el fútbol más. Sí. No. Pero
1: señor juez, ¿fue que se le metió un virus o qué, hermano?
3: No, seguro.
1: Actualícese.
2: En una de estas van a tener Taser como para inmovilizar jugadores, sí, como
1: para inmovilizar,
3: para electrocutar gente. Sobre todo para la Copa Libertadores, inmovilizar jugadores.
1: Eso le iba a decir yo, para el Gerardo Bedoya del 2030. Ahora, quieto.
3: Eso sería tremendo.
2: Ay, mira, dice John Rodríguez en YouTube: le hace falta el detector de ki, como en Dragon Ball.
0: Ah, sí.
2: Sí, el nivel de poder de este jugador.
0: Todo
2: sí.
0: Eso para que no haya algo que le traduzca a él en tiempo real.
3: No, y todo eso para no tener tarjetas amarillas, imagínense.
1: Uy, yo no recuerdo un partido de inauguración del mundial con tantas tarjetas rojas.
3: No, tres hubo, ¿no? Tres. Hubo dos de Sudáfrica y uno mexicano, se fue.
1: Uy, sí, eso estaba increíble. El mexicano salió como, Dios mío, está bien. Me la gané, era el último hombre. Los de Sudáfrica todavía están buscando qué fue lo que pasó.
3: ¿Qué hicieron? Sí. ¿Qué fue lo que hicieron? No, nacer.
1: Sí.
3: Nacer. Bueno, pues hoy tenemos inauguración, tenemos en Canadá. Hoy es que Alanis Morissette va a estar tocando en Canadá.
2: Sí, señor.
3: Acuérdense.
0: Sí.
2: ¿Verdad?
0: Eso es a las 12:30. El de Canadá es a las 12:30.
3: Alanis, no salgas con un carro de cartón. Alanis.
0: Por favor.
1: Alanis, sal a pie.
3: No es necesario que salgas en un carro, en un carrito de cartón y eso.
0: No, yo creo que ya no haría eso. No es necesario.
3: Bien.
0: No,
3: y en Estados Unidos es la otra inauguración. ¿Primero la de Canadá, dicen ustedes?
0: Sí, primero es la de Canadá al mediodía y la de Los Ángeles es a las 6:30 hora Colombia.
3: Ah, mire esto.
0: En la de Los Ángeles va a estar Katy Perry, Future, Anita, que es la artista de Brasil, Lisa, de Blackpink, Tyla.
2: Bueno, va a estar bueno para inauguraciones.
0: Sí.
3: Vamos a ver si nos quitan
2: el mal sabor.
0: El sin sabor amargo.
1: El sin sabor amargo del Totó.
3: A ver si es Alanis o es una fake, como la gente decía Shakira el día de ayer. Pero vea, hoy en el Gallo de Radioactiva llega una banda desde Hamilton, en Ontario, Canadá. Hoy que son protagonistas del mundial.
2: Sí.
3: Ellos se llaman The Dirty Nail. Es una de estas bandas que los últimos años ha dado de qué hablar. Y resulta que empezaron a tocar desde la secundaria, tres de ellos desde el año 2006, y empezaron a hacer música, se fueron dando a conocer en Canadá. Algunos decían: no, estos son punk rock. Ellos decían: no, solamente hacemos rock and roll. Luego les decían los expertos: no, ustedes son punk. Bueno, digan lo que quieran, nosotros solo hacemos música. Y es la banda de Luke Bentham. Óiganlos hoy en Radioactiva. The Dirty Nail llegan al gallo y nos presentan esta canción. Son los protagonistas con esto que se llama Evil Zad.

0: protagonistas de la Copa del Mundo de Dirty Nelson de Hamilton, de Ontario. Y llegan hoy para acompañarnos como banda protagonista radioactiva. Hoy, Lucho, ¿contra quién juega Canadá? ¿A qué horas es ese partido?
1: Y hoy, señoras y señores, ¿Canadá hoy?
2: Sí, señor.
1: Claro que sí, contra Bosnia y Herzegovina.
2: Sí.
0: Ok.
1: Papi, almuerce temprano, yo no quiero que se estén parando de la mesa. Ay, que alcánceme el jugo. No, sí, señor.
0: No, nada.
1: 2 de la tarde, Canadá, Bosnia y Herzegovina. Y esta noche,
2: sí,
1: okay, uno de los partidos más hermosos que nos puede llegar a dar el Mundial.
2: ¿Ah,
1: Estados,
2: sí,
1: Unidos, Paraguay? Le tengo un dato. Sí. Este partido, por competencia oficial del Mundial, no se daba desde 1930.
0: Uy,
1: Estados Unidos, Paraguay no se jugaba en mundiales desde 1930, y ese partido es recordado porque es el primer hat-trick de la historia, porque ganó Estados Unidos 3-0 en 1930 a la selección de Paraguay en el Mundial de Uruguay.
0: O sea, lo que usted tiene que decir es que la gente que fue a ese partido de Estados Unidos, Paraguay, prácticamente ya no existe.
1: La mayoría ya están en un concierto. Uy, de Diomedes Díaz, sí, señor. Exacto. Eso es lo que estamos tratando de,
0: exacto,
1: decir.
0: Exacto, ya ellos hace rato se fueron. Bueno, pues, son los partidos para el día de hoy. 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
0: Hoy que estamos hablando en Radioactiva de la celebración del Día del Padre, que la corrieron para el próximo domingo por las elecciones del otro fin de semana, no de este, sino del siguiente.
2: Sí, del 21.
0: Sí, y señor. Además estamos dando boletas para Fito Páez. Acuérdense que el papá de Fito Páez fue padre Luchón, al papá de Fito Páez, porque como él murió cuando Fito tenía 8 meses... La mamá, pues.
4: Sí, es cierto.
0: La mamá murió. Uh-huh. El papá fue el que se hizo cargo de Fito Páez, y él lo ha dicho, pues, en los documentales y en las cosas que uno ha visto.
1: Sí.
0: Que él fue el que se encargó, digamos, de acompañar a su hijo, pero también Fito Páez hereda la pasión por el arte y la música gracias a su padre y a ese tocadiscos que tenían en la casa, y disfrutaban ahí con música de Sinatra, de Piazzolla, o sea, el papá fue papá Luchón, le tocó con las abuelas y las tías, pero pero fue papá Luchón, el papá de Fito, ¿verdad?
4: Sí.
2: Qué linda historia.
4: Sí, gran papá, gran papá. Quedó con un bebecito.
0: Pues sí. Es trágica, pero a la vez es linda, o sea, porque pues obviamente, imagínese uno.
4: Perder a la mamá, sí.
1: Ay, no,
4: perder a la esposa.
1: Ay, no, muy heavy.
4: Sí, pobrecito. Sí,
0: eso pasa.
1: No, es muy triste esa historia, Pacho.
0: No, por eso es que hoy estamos algunos seguidores productor del Gallo que manden notas de voz al WhatsApp con el consejo que les dio el padre, o si usted es padre, ¿cuál es el consejo que le da a sus hijos? Pero pues mande, obviamente, no estamos esperando buenos consejos, porque sabemos pues que la mayoría de consejos no son como muy buenos.
2: Tengo otro consejo, Pachito.
0: ¡Otro! Mándelo al 305-3407-76. A ver, ¿cuál es el otro? Muestre.
1: A ver.
2: Usted, mi padre, un hombre muy sabio ya en este momento.
1: Don Luis Eduardo
2: en este momento está allá.
0: Usted es Lucho Junior.
2: Yo soy Luis Alberto III en el linaje.
0: Luis Alberto III. Luisa.
2: Para mi tercer hogar le dije, padre, él ya estaba en sus últimos días, estaba más sabio que nunca.
0: Sí.
2: Padre, no me está funcionando la relación, estamos peleando mucho.
1: Sí.
2: ¿Qué debería hacer?
1: Complicado.
5: Lo que pasa es que usted no ha entendido, culicagao, ¿cuál es el secreto del matrimonio? Usted cree que se manda solo, usted cree que usted toma sus propias decisiones, cagón. ¡Está equivocado!
2: ¿Por qué, papi? ¿Qué fue lo que pasó?
5: Papito, le voy a dar una frase para que usted salve su matrimonio. Cuéntese la Champion cuando lo conozca. Así me dijo.
0: ¿Ah, sí?
5: Sí, porque se nota que ese vergajo está sufriendo en ese hogar.
1: A ver, ¿qué me mandó a decir, don Luis?
4: En ese hogar.
2: Don Luis le manda a decir que...
5: Mijo, usted nunca alegue, nunca. Usted nunca va a tener la razón. Lo único que le aseguro a usted es un matrimonio próspero, duradero, para toda la vida, sin sobresaltos. Aprenda a decir sí, mi amor.
0: Ya. Pero, sí, pero ¿por qué no siguió el consejo, Lucho, de su papá?
2: No, porque también el cucho a veces se equivocaba. No, o sea, son consejos, no todos hay que tomarlos, no todos hay que tomarlos.
0: Claro, claro.
2: Sí,
0: claro.
2: Mi amor, bueno. Sí, mi amor es la clave para un matrimonio feliz.
0: Sí, mi amor.
2: Sí, mi amor. Sí, mi amor.
0: Tienes razón. Sí, mi amor. ¿Para qué vamos a negar que ese consejo está errado?
2: ¿Cómo así, champion? ¿Usted lleva la contraria alguna vez a esposi?
1: No, a mí me dieron fue el consejo alguna vez de...
0: ¿De qué? Cuidado.
1: De escoja sus batallas.
2: ¿Quién le dijo eso?
1: Creo que eso fue el padrino.
0: Pero eso es un consejo de padre, claro.
2: No, pero entra en la categoría consejo de padre, claro.
1: Él me dijo, escoja sus batallas, no quiera ganar todo, no quiera pelear por todo. Deje usted las que sean como que usted puede dejarlas pasar. Cuando necesite ganar una, ahí sí saque todo su ki.
2: Sí, mi amor, hasta cuando le pisen. Ya no más, mi amor.
1: Sí, como que hay unas donde uno sí debe de verdad, pues... las otras, pues, déjenlas todo bien. Sí, no, peleen por todo, pues, tampoco.
2: Sí, mi amor, sí.
0: Sí, no, tampoco uno tiene la energía para dar todas las batallas. Pero vamos a oír qué enviaron. Sí, sabio. Qué han compartido, porque algunos van a ser invitados al concierto de Fito Páez. Creo, Cata, que con esto ya se cierra la gira de Fito por Colombia, porque ha pasado por Manizales, Cali, Medellín, y ahora cierra con Bogotá, ¿o no?
4: Sí, señor. Ya muchos de nuestros oyentes que están en estas ciudades ya lo vieron. Sí. Entonces, es nuestro turno.
1: Eso, un saludo para Cristian, que dice, ay, yo quiero ir a ver a Fito en Medellín.
4: Ah, bueno, no, ya. Pues le toca hablarse ya. Con Doctor Strange. Ya pasó. Porque el siguiente es en Buenos Aires, en el Movistar Arena, el 29 de junio.
0: Va a presentar su álbum más reciente, que se llama Novela, y también va a presentar algunas versiones diferentes de esos grandes clásicos que conocemos. Pero vamos a oír, a ver qué mandan de estos consejos de padres hoy al gallo de Radioactiva, a ver.
6: Están. Y hola. Bueno, les cuento el consejo que mi papá me dio cuando yo era joven. Era que no tuviera hijos. Hoy en día tengo un hijo y es el consejo que le voy a dar a mi hijo cuando sea grande.
2: No, pero señor, si su merced no escuchó a su hijo, menos.
4: No tenga hijos. Sí.
2: La técnica del abuelo, vea.
4: Mi papá, que siempre le dio susto que fuéramos a ser madres o padres adolescentes.
1: Jóvenes, sí.
4: Entonces, era no. A mí no me vengan con niños cuando tengan, no estén acá. Sí.
2: A mí no me vengan con el buche todo templado.
4: Y ahora, ruega.
0: Eso es como cuando
4: ruega por nietos.
1: Sí.
4: Sobre todo porque mi único sobrino y el único nieto, pues no vive en el país.
2: En Estados Unidos, entonces.
0: Claro. Pero bueno, Cata, en una de estas, ¿no? Lo que dice el productor, la vena.
4: No, pues yo le dije que me iba a proporcionar de herencia y pues digamos que ahí se puso un poco álgida la conversación.
5: Los hijos son suyos, Catalina, yo no tengo que darles nada.
4: No, pero él me los está pidiendo.
0: Se parece como cuando le dije a mi papá que me iba a casar. Me acuerdo que esa noche él estaba leyendo el periódico. Imagínese, el periódico. Uy, entonces voy y le digo a mi papá, él está en su habitación, le digo, papá, lo que pasa es que... yo me voy a casar. Baja un momento el periódico.
1: Eso que lo dobla.
2: Lo dobla y se baja las gafas así.
1: Lo dobla con un solo movimiento de muñeca. Así.
0: Le doy los ojitos y dice: está embarazada. Pero no, papá, no.
1: La única manera de que lo amarren a ustedes es porque la cagó. Porque...
0: No, necesariamente.
5: Oh, papá, bueno, le cuajó. Yo pensé que usted había venido al mundo rendido. Siquiera. Huevía guau.
0: Está embarazada. A ver qué dicen por acá. Oímos estas notas de voz que llegan al WhatsApp de Radioactiva.
7: Hey, ¿qué tal, parceros? Buenos días. A ver, les cuento yo. El mejor consejo que me dio mi padre fue el siguiente.
0: ¿Cuál?
7: Ah, ¿verdad? Y nunca estuvo.
4: ¡Uy, no!
0: No tiene mamá. Pero ¿saben qué? Pero ¿saben qué? Yo propongo darle boleta a ese oyente.
4: Boleta, sí. Boleta por solo.
1: Ay, obvio.
4: Por, ¿cómo es que se
1: ay,
4: dice?
1: Ay, pobre Hugo, para buscar
4: ¿por
1: ese
4: ¿por huérfano
1: número.
4: De padre?
2: Por despadrado.
4: Sí.
0: Claro, porque fue muy honesto con su nota de voz. Me parece que fue, nos mostró un contexto muy real también.
4: Como muy sarcástico, ¿no? Bueno. Es un reír de la desgracia, ¿no?
2: Y fue, sí. Fue tan triste que nos dio risa.
4: Sí, perdón, llenar mamá, ese perdón. Vacío con humor.
0: Lo hubiera
4: ¿no?
0: podido hacer de varias formas. Hubiera podido decir, el mejor consejo que me dio mi papá. Papá. Papá.
1: ¡Papá! Venga, papá, dígales qué fue lo que me dijo. Y así en silencio.
0: Cuando me conteste, les digo.
2: Mamá, en la puerta consejo. Hay un señor.
0: Sí, de acuerdo. Bueno, bien, bien, bien. Vamos, bien. Vamos con más. Esto está bueno.
4: ¿Pero no le damos boleta vos? ¿O no?
2: Claro.
4: Sí, boleta, mata. Boleta, gana, boleta, doble. Por huérfano.
1: Mira, bolita, para mí que me está llorando. Para que vaya con la mamá.
0: Oh. O con el padrastro.
1: O con el padrastro también, sí señor.
0: En el Día del Padre también vale la pena recordar a la figura de padrastro, ¿verdad?
1: Sí. Ah, bueno, sí.
0: Pues hay unos que se hacen responsables, pero hay otros que asumen la responsabilidad. Y pues sí. No van el papá, hay que decirlo, ¿no? Es no verdad. Es el papá del crío ni de claro. La cría, pues como que.
1: Es verdad. Sí,
2: padre señor. Al final es el que cría, no el que pone el ADN. Pero y mire, hay muchos que crían muy bien sin tener que ir ahí, tener cuota claro. De ADN. Vea.
0: Exacto.
4: Sí, es cierto también.
0: Uh-huh. Pues bueno, son diferentes contextos.
1: Nunca me tocó con parrillerito, pues, como no. Vivir una experiencia cerca, alguna vaina así, no. No.
4: Ah, de usted ser padrastro. Yo,
1: sí, no.
0: No, no. Yo sí una vez.
1: ¿Sí? ¿Una vez, Pacho? ¿Qué va?
0: Una vez.
1: ¿De verdad?
0: Sí, una vez. Pero hace muchos años, sí, pero una vez, entonces. Pero no, pues fue muy corto. Fue ¿sí? muy corto y no me vi en esa.
2: No, yo también y me sentí muy mal porque me gustó mucho.
1: Ah, sí.
2: Pero no, sí, porque no las mamás solteras son geniales porque le tienen onces a los niños. Claro. Okay. Entonces es muy chido levantarse a las 2, 3 de la mañana, tin, robarse un gansito.
4: Claro.
1: Sacarle la lonchera claro. Al niño.
2: Ay, papitas de pollo. Ay, este pelado.
0: Claro, papitas de pollo. Y el niño, no, cuando el niño, ¿qué, mamita, dónde está el sándwich que estaba ahí? Y uno. Se lo comió el perro seguramente.
2: Está peligroso este barrio, ¿no?
1: Y el niño ahí.
0: Peligroso.
1: Ay, porque a mí me da banano y Lucho sí comió gansito.
2: No, papito, él también me dio banano.
0: Claro. Por favor. Vamos a oír qué más dicen por acá. Notas de voz al WhatsApp de Radioactiva. Consejos del papá.
1: A ver.
8: Buenos días.
1: Hola.
8: Bueno, buenas. Les cuento. El consejo que me dio mi papá fue, mijo, no tenga hijos que eso es una mierda.
1: Uy.
8: Eso es un gasto. ¿Qué? Eso la verdad son desagradecidos, eso mejor no tenga hijos. Y yo le hice caso y me hice la vasectomía.
4: Ah, sí escuchó.
0: Pero me parece curioso que el papá le diga a su hijo, tener hijos es una mierda, porque finalmente sí, pues él es su hijo. O sea, como.
1: Claro, le dijo en la cara.
0: Es lo peor que le puede pasar a uno como experiencia. Uy, no, o sea, se lo digo ahí.
2: Y termina y le da un besito en la frente. Yo lo quiero mucho, papito. Sí, no.
4: No, pero pues, ¿qué hacemos? También hay que aceptar que nuestros papás y mamás no sabían muchas cosas que nosotros sabemos ahora. Si ellos hubieran nacido en esta época, seguramente también no nos hubieran tenido. Entonces, yo entiendo que ellos en algún punto sí se hayan arrepentido de haber tenido hijos.
1: Uy, pero de lo que se hubieran perdido.
4: Yo sí le pregunto a mi mamá, si usted hubiera podido decir, o sea, si hubiera tenido un momento más consciente en el que usted hubiera dicho, yo no quiero tener hijos y no los voy a tener, no los hubiera tenido, me dijo, no los hubiera tenido.
0: Y no, yo, pero.
1: Pero, ¿no a esa edad o no en la vida?
4: No en la vida.
1: ¿A lo bien?
4: Uh-huh.
1: No, joder.
4: Sí.
0: Yo, por ejemplo, me encuentro a su papá en la calle, Cata.
4: Y a mi papá. No, me dice que por favor me conteste el WhatsApp, a ver si ya
0: bueno,
4: se me
0: pero si
4: la
0: lo llevo
4: neumonía.
0: A encontrar en la calle, yo sí le diría, de verdad, ¿usted qué gran hija tiene? Pues sé
4: ¿sí?
0: que no la quería tener. Sé que no la quería tener. Sé que usted muchas veces quizás hasta dijo, no, es que esta hija yo para qué. pero mire, de verdad, decir, es una gran hija, no sé qué, también para... No, granuja, ¿no? Sí. Gran hija.
2: Una gran hija.
4: Una gran, digamos, hija. Granuja, si es de él también.
0: No, entonces también cómo se vea, ¿no? También cómo se vea.
4: No, pero me... gracias, Pacho, no, es ya, que a él le fue bien, ¿para qué nos vamos a decir? Sí. A él le fue bien. Pudo no haberme querido tener. Yo, digamos, ese trauma ya lo superé. Digamos, a mí eso ya no,
2: no, de esta generación la mayoría no se pongan con pendejadas, porque la mayoría ni nos esperaban, ni nos querían tener, ni había con qué.
4: Sí, mi mamá a veces se empeña en decirme que sí, que ya quería tercera hija. Ay, yo, mamá, tranquila, que a mí eso ya no me trauma. No, o sea, lo que me tiene traumada es esa pagada de cuentas ya por culpa de esas decisiones de ustedes, pero el resto, tranquilo.
2: Tranqui, relajado.
4: Relajado, no. Apagadera, planilla todos los meses, súper, ¿no?
2: Me tiene lindo, lindo.
0: No, no, en esa casa no hay armas.
4: Gracias por desearme tanto, ¿no? O sea, me hubiera deseado un poquito menos.
0: A ver, ¿qué más dicen? ¿Qué más mandan aquí en notas de voz de estos consejos de padres a Radioactiva?
9: Muchachos, buenos días.
0: Hola.
9: Mi nombre es Diego. Yo creo que uno de los consejos más especiales que me ha dado mi papá fue el día que compré mi primer automóvil, y entonces le dije: venga, papá, usted que ha tenido infinidad de automóviles, ¿qué consejo me puede dar para que me rinda la gasolina? Y el hombre sale con la siguiente perla: pues, marica, no lo prenda. Espero ganar. No,
2: no, ganó.
4: Sabio.
1: O sea, al concierto vaya en Transmi.

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0: 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Son las
1: 7:52.
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2: ¡Locos! ¡Locos! ¡Estamos locos por el fútbol en Radioactiva en esta Copa del Mundo! Vamos disfrutando poco a poco. Ahora imagínese usted si esto ha pasado en tan solo 24 horas y ya hemos tenido una cantidad de cosas. Lo que se nos viene ahora con Canadá inaugurando también la Copa del Mundo y con los Estados Unidos en ese par de partidos que vamos a tener el día de hoy. Así que se van inaugurando también diferentes sedes, pero parte de la información también está en Estados Unidos. Y desde Nueva York para el Gallo de Radioactiva, vengan a TikTok, vengan a YouTube, porque vean, es que este es contacto, sí que dice vía satélite, mire, Radioactiva está en Ciudad de México, estamos en Colombia. Y ahora, amigos, nos vamos hasta Nueva York, porque ahí está el gran Steven Arce en Radioactiva.
3: ¡Jefecito!
4: ¿Qué os, Pacho? ¿Cómo le va? Un abrazo.
2: Bien.
4: Cata, a todos.
5: ¡Hola!
4: A toda la muchachada.
2: Sí.
4: ¿Cómo van? ¿Cómo amanecen?
2: Bien, Steven, bien. Muy bien, afortunadamente acá veo que ahora el productor que pues ha querido entrar en las partes del fútbol y demás.
3: Se va aprendiendo. Tengo que
2: pedirle, por favor, póngalo a comer mucha ñola. Mucha ñola. Por favor, Steven, que usted como jefe de él en los deportes lo ponga a voltear, porque
3: este majadero solo quiere,
2: él cree que es influencer de fútbol.
3: No haga eso, que mi lugar seguro por ahora es AS.
6: Seguro, si
3: entonces,
6: es
3: ay, entonces no me lo dañe, Pacho, no me lo dañe.
2: No, ahí lo tenemos. ¿Cómo va Nueva York, Steven? ¿Cómo van las cosas por allá? Hoy inauguración del Mundial.
4: Pues mira que hoy amanecimos con mucha nube, muy oscurito. Hoy está el cielo en Nueva York. Pero mira que ayer y el primer día, muchísimo sol, muy pegando duro.
3: Sí.
4: Y justo ayer que estuvimos en la concentración, en la sede de entrenamiento del Red Bull, de la MLS, que prestó sus instalaciones justamente para que fuera a Brasil a entrenar, pues el sol era terrible. Lo que nos preocupó es que no estaba Neymar por ningún lado, no se ve ni en las curvas. Ancelotti relajado con sus muchachos, cuatro arqueros trajo Brasil, todavía no me pregunto para qué trajo cuatro arqueros.
2: Para el álbum.
4: bueno, debe ser para el álbum, porque deja por fuera a Anthony y deja por fuera a Joao Pedro. Jugadorazos, uno en el Betis, goleador, importante, y otro en la Premier League, en el Chelsea, y dejó esos dos para traer cuatro arqueros más Neymar.
2: Sí,
4: Neymar es lesionado, o sea, eso no lo entendí. Eso es como si hubiéramos traído en su momento a Falcao lesionado.
2: Pero una pregunta, tú que eres un hombre de fútbol y que sabe y todo esto, ¿crees, Steven, que quizás la convocatoria de Neymar para Brasil haya sido un tema más como por responsabilidad con los patrocinadores de la selección de Brasil? Porque Neymar mueve plata, mueve billete.
4: No todo. Usted entra en este momento a las páginas web deportivas de Brasil y sale Neymar hasta en la sopa. Es un tipo que vende solo. El tema, Pacho, es que yo creo que también la presión de la gente diciendo hay que llevar a Neymar, sería un burro si no lleva a Neymar.
3: Uy.
4: Y venía además la renovación del contrato de Ancelotti, entonces había que simpatizar también con la gente, entonces creo que también fue la presión social que termina llevando a Ancelotti a decir hay que llevar a este tipo. Además, las declaraciones de Ancelotti sobre Neymar no han sido bonitas, ¿no? Ha sido como, bueno, yo lo traje para que vean cómo está, o sea, como ustedes lo pidieron, bueno, ahí les tengo su tronco. Pero pues sabemos que Neymar no es ningún tronco, pero no está,
2: medio
4: como lo conocemos.
2: Es medio. Cuando entras a la concentración de Brasil y tienes ese lujo de estar allá en Nueva York,
3: claro, con
2: ¿qué
3: la
2: sensación tuviste? O sea, ¿es una sensación de wow, estos manes son demasiado? ¿O como ¿cómo es esa energía?
4: Me contagiaron los periodistas brasileños. Tiene una mala energía.
2: Sí. O sea,
4: la llevan en la mala.
2: No me digas. No me gusta Brasil.
4: Cero. Exjugadores. No, de verdad. Nadie le tiene fe. muy poquitos de estos manes le tienen fe. Son como, esa selección ahí, Ancelotti ahí, que es un técnico italiano dirigiendo una selección brasileña. Y pues por los laditos tienen razón, pero los tiempos han cambiado, Pacho. Los tiempos han cambiado y Brasil ya no es la Brasil que usted y yo conocíamos. Aquellas épocas han pasado.
5: ¡Qué nostalgia!
4: No, pues, a ver, tiene buenos jugadores, pero yo te pregunto una cosa. ¿En la selección del 2002 cabría Neymar, por ejemplo?
5: No, obviamente no. No. Cabe para que lleve las bolsas de Lara del supermercado. Esa sí podría.
4: A ver, ¿mejor que Rivaldo en su prime?
5: Sí.
4: No, lo dudo.
5: No.
4: Este Neymar, pues.
5: No, pero quiero aprovechar también porque estando en Nueva York también te ha tocado lo de la NBA, Steven, y hemos visto un video que se ha viralizado muy fuerte, muy potente, en donde es muy particular. Vamos a verlo. ¿Lo tenemos, Cata? ¿Tenemos el video de Steven Arce?
6: Lo tenemos, vamos, por supuesto.
5: A ver. Periodismo de inmersión. Vengan acá a TikTok, vengan a YouTube para que vean a Steven Arce. Él intentó hacer una nota de una forma intentó obviamente de una forma bien elegante. Dijo, estoy en Nueva York, ¿cómo no voy a transmitir este mensaje? Pero hubo algo como que no terminaba de cuadrar. Sin embargo, aquí lo tenemos. Vamos a ver. ¿Qué fue lo que pasó?
3: En 3, 2...
7: Esta nota era sobre los Knicks, pero como estaban perdiendo la serie...
8: Bueno, la serie no, el partido.
7: Aquí en Nueva York, pues dijimos, no, mejor preguntemos sobre fútbol, soccer y la Copa del Mundo. Pero después remontaron, ganaron, y por eso empezamos a hablar también de NBA con Raimundo y todo el mundo.
9: Peter, what's up?
10: Yeah, I'm doing good.
3: Solomillo, loca.
11: Y ese
12: basketball. Do you like the Knicks? The Knicks won. Absolutely, yeah.
13: You are happy this night.
12: Yes, absolutely. It's great.
6: Son esos FIFA, bueno, de la NBA.
7: Era la final de la NBA. Pero
3: uy, pelea.
13: You're happy for the win. I'm beyond happy, bro. Anything for New York. You see this right here? New York with on the back. That's the king of New York right here. You see the mask, bro? Like, come on.

0: micrófono y estos tipos, yo dije, no, en cualquier momento se va el micrófono. No, no es que sea desconfiado, ¿no? Pero en cualquier momento se va el micrófono. Ahora, estos tipos estaban perdiendo, los Knicks estaban perdiendo por 21 puntos.
1: Ajá.
0: En algún momento del partido.
1: Sí.
0: Entonces yo dije, no, yo que me voy a ir a los alrededores del estadio si la gente sale furiosa.
1: Claro.
0: Okay. No tiene sentido. Entonces dije, más bien vamos a preguntarles de fútbol soccer, como le llaman.
1: Uy. Ellos,
0: aprovechando el mundial. Pero no, se dañó la nota. El primero fue el grandote que medía 2 metros y medio. Porque sí, yo soy alto, pero es que él es...
1: Claro, claro.
0: Yo soy alto, claro, soy alto.
1: También.
0: Entonces, el primer tipo, íbamos a hablar, era de fútbol. Cuando llegaron esos tipos, yo pensé que había perdido, pero cuando empezaron a celebrar, dije, uy, ganaron. Claro, miré el resultado,
1: sí,
0: y los Knicks habían remontado el partido, habían ganado por un punto, no, jugada increíble.
1: Sí, de loco.
0: Entonces, exactamente, pero imagínense que antes de esta nota, yo sí veía la gente corriendo, y yo decía, uy, un tiroteo, algo pasó aquí, Dios mío.
2: Normal,
0: estaban,
2: pues,
0: celebrando, sí, estaban celebrando, y afortunadamente pudimos hacer esa nota, pero fue muy espontáneo. Todo el Times Square celebrando, y en algún momento yo no sabía que aquí no conocían la pólvora. Nosotros en diciembre, estos no han estado en un diciembre en Medellín y en Bogotá. Tiraron dos totes, de esos que hacen pata y ya. Y la gente despavorida como si fuera un atentado.
3: ¡Ay, no! Pero es que ellos están allá muy azarados.
1: Claro, barrio, claro, falta barrio.
4: En Colombia suena un toto y uno dice muñeco. Y ya uno sabe.
0: Uno sale a hacer vaca para el próximo.
3: Además, está tan normalizado que puede sonar como un tiro que uno es como, ah.
2: Además se ve en un momento de la nota cuando la gente empieza a correr que Steven dice, empezaron a pelear, todo el mundo corre y Steven se queda ahí como,
3: o sea,
2: como una roca entre el agua. Como diciendo, voy a ver, ¿qué?
1: Parado en la raya.
4: Es esa delgada línea entre el periodismo, el cubrimiento y el culillo de ser acribillado.
0: Y lo huevón que pude haber sido.
3: Es que uno siempre quiere saber qué está pasando.
1: Claro.
3: Uno colombiano siempre quiere saber qué está pasando. Entonces todos corrieron y uno, pero venga a ver quiénes son.
1: Enseña, claro, cómo quedó el otro.
2: Muy bueno, está increíble. Y además el otro día lo vi por los lados del estadio más grande que va a tener este mundial. Ese estadio, jue madre, cómo se ve de
4: ¿cuál increíble. ¿Cuál es?
0: El MetLife,
4: ok.
0: Sí, ahí ya se han hecho Super Bowl, ese escenario fue la sede de la final de la Copa América Centenario, donde Messi dijo, yo ya no gané nada con esta Argentina, me voy, renuncio.
4: Ah, sí.
0: Ahí fue donde se presentó esa escena dramática de Messi diciendo que ya no iba más. Es un buen estadio, es un muy buen estadio. Lo chévere es que queda en New Jersey, entonces... Seguramente vamos a tener acá en la final mucho latino también.
4: Claro, en New Jersey mucho colombiano, también.
1: En Elizabeth.
0: Pues sí. Después de Kennedy Bosa y en Gatibá, aquí es donde más colombianos viven.
2: Eso, todos por los ductos.
4: Estados Unidos es el país que más juegos va a tener de este mundial, ¿verdad?
0: Es el que más juegos va a tener del mundial. Sí, Canadá y México, poquito, la verdad.
1: Sí,
0: tienen algunos más de, bueno, muchísimos de 16avos, pero de octavos ya más poquitos. Y en cuartos sí que tienen de a uno cada uno.
4: Ya está. Ok. Bueno, Steven, te vamos a estar molestando allá en los Estados Unidos con todo este cubrimiento de Caracol, obviamente de AS y de Radioactiva, de este mundial, de esta fiebre. ¿Sí se siente algo de ambiente de fútbol o lo que ellos llaman soccer o todavía no tanto?
0: En Manhattan.
4: Manhattan.
0: En Manhattan. Hoy saco nota de los gringos haciendo cambio de monitas. Yo eso nunca lo había visto. Del cara. Seekers, ¿no? Ellos le dicen seekers. Yo le digo al gringo, no, se dice monita.
1: Se dice monita.
0: Y el tipo, no, seeker. Va a ser divertido también. Okay. Vamos a sacarla hoy.
4: ¿Y ellos cambian a Messi por Cristiano, por Lamine Yamal, o a Messi lo cambian por cualquiera?
0: ¿Sabe cuánto vale la de Messi?
4: ¿Cuánto?
0: La más cara aquí. Y no le estoy echando cuento. $1,500 la de Messi.
4: Si hubiera llevado 10 de esas, Steven.
3: Puede ser.
0: No, pero a mí

0: tampoco me ha salido.
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3: Hoy están muy emocionados, sobre todo los paraguayos, porque hoy hacen su debut en esta Copa del Mundo. Ese, Lucho, es el segundo partido de hoy, ¿verdad?
4: Ese es el partido de más tardecito, sí, señor. Es en la noche. Recuerde que el primero del día es a las 2 de la tarde.
3: Ok, 2 de la tarde, bien. Ese es Canadá contra Bosnia.
4: Bosnia-Herzegovina, sí. Partidazo.
3: Ok.
4: Partidazo.
3: Y luego ya nos iremos al de Estados Unidos contra Paraguay, que es también la inauguración en Estados Unidos.
4: Que es el primer partido en Estados Unidos, sí, señor.
3: Bien, bueno, entonces preparémonos para eso que se nos viene el día de hoy, para programarnos y demás. 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
1: Seria. Pregunta seria.
2: Sí, señor.
3: Fuente.
1: Una casa desordenada baja el nivel del partido.
4: Sí, Pacho.
2: Uy, sí, se lo distrae.
4: Sí, rotundo.
1: No.
4: No, ya empezó esto, ya no, no.
2: Sí.
1: No, de acuerdo.
4: No puede, acuerdo. No puede salir ahí con
2: un mal olor, un desorden.
4: No.
5: Ay, no, que no haya en dónde sentarse.
2: Un hogar no limpio, Pacho.
1: No, es que hay cosas que matan la emoción. Eso que dice el productor es muy cierto. Mal olor, por ejemplo.
2: Sí. Uy, sí. Sí, señor.
4: Sí,
2: eso no ayuda. Eso no funciona.
1: No. Baño sospechoso, la sala vuelta nada. Oh, sí. No. Y no falta el amigo que grita gol, pero se escucha más duro la licuadora del vecino. Eso es muy triste. Muy triste.
4: Sí, ese sonido como no tan bueno.
1: No.
4: Como que le baja a uno
2: todo.
4: El ímpetu.
1: No aguanta, por eso el fútbol se respeta y hoy traje el checklist serio.
2: A
1: bueno,
2: ver.
1: Serio entre comillas, lógicamente.
2: ¿Cómo
1: para
2: es?
1: Dejar esa casa lista, lista, Javier.
4: Ah, o sea, Pacho dice con buen ambiente, buen aroma.
1: Sí, muy
2: todo
1: bien.
2: Todo en su sitio.
4: Pero malos olores.
1: Sí. Olor que no saque tarjeta roja, por ejemplo.
4: Sí. Exacto. Listo. ¿Con qué nos vamos, Francis?
1: Todo limpio. Espacio cómodo porque nadie quiere ver el partido parado o de pie. Pues.
4: No.
2: Uy, si no, no, eso es más maluco.
4: A menos
2: ¿no?
4: que haya un momento de estrés y no esté caminando de un lado para el otro.
1: No,
5: y por ahí
1: no.
5: Esté pisando cositas sucias. Que
4: no. Por lo menos para ese desfile tiene que estar todo despejado.
2: Para
4: no poder caminar.
5: Para el desfile de la ansiedad.
4: Sí, el desfile de la ansiedad.
1: Pero ahí es donde entra SC Johnson con Clade, con Pato, con Mr. Músculo, con Ride, con Stay Off, para que su casa pues no le juegue en contra, ¿ve?
4: Ah, bueno, ahí queda uno listo para la emoción, porque no solo necesita ocuparse de lo que está pasando en los 90 minutos. Bien, Francis, me gusta.
1: Y lo que muchos no saben es que gracias a estos productos pueden ganar premios. Hay camisetas, balones autografiados, o sea, ya estamos hablando de otro nivel. Así que deje la pereza y pues hay que tener el hogar listo para la emoción. Ten tu hogar listo para la emoción.
4: Eso, perfecto, de una.
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1: El momento ha llegado a Radioactiva para intentar entregar esa camiseta de Colombia azul.
2: Sí.
1: Esa camiseta bella, espectacular.
2: Dámela.
5: Ay, Dios mío.
1: La firmaron Tom Morello y la otra firma es de nuestros amigos de Turnstile. Así que esa camiseta, esa que tiene Cata en estos... Vengan a TikTok para que la vean, la tiene Cata en estos momentos.
5: El manto sagrado, mira, y además...
1: Vea, ahí está.
5: Engallado, enmamacitado con esas...
1: No,
2: enmamacitado.
5: Con esas firmas...
1: Se nos va, hay que despedirse de ella, muchas gracias a esta camiseta que nos estuvo acompañando, le tiramos bastante, la queríamos, hay que decirlo.
5: Sí, ya era parte del equipo.
2: Muy linda, y verla el otro día ya en la cancha jugando con la selección ganando.
5: Ay, ver esa camiseta ejerciendo.
2: Sí,
5: uy, divino.
2: Ya produciendo.
1: Hola. La pregunta es, ¿ustedes se imaginan esa camiseta que estamos mostrando en TikTok? Y que pueden ver también en YouTube, en el canal de Radioactiva Colombia.
2: Sí.
1: ¿Se la imaginan con Cristian número 7 o se la imaginan con Wilmer número 10?
4: ¡Uy! ¿Por qué? ¿Cómo así? ¿Quiénes son esos futbolistas?
1: Ellos son los finalistas. Los tenemos con nosotros en Radioactiva. Cristian, amigo, ¿cómo estás?
7: Hola, Pachito, muy buenos días, muy bien.
1: Bienvenido, Cristian, al gallo de Radioactiva. ¿Estás preocupado, ansioso, nervioso? ¿Cómo te sientes hoy, amigo?
7: De todo un poco.
1: Bueno, pero uno pues también tiene que respirar y decir, bueno, voy con toda a ver si me logro ganar esta camiseta. Es que es un artículo de colección, Cristian.
2: Claro.
7: Sí, hay que marcarlo con el diploma.
1: Claro.
5: Ve lo que yo le dije, hay que marcarla.
2: Sí, señor.
1: Pero no la va a tener fácil, Cristian, porque al otro lado parece que se reproducen como Bryans, pero es Wilmer. Wilmer está con nosotros. Amigo, ¿cómo estás? Buenos días.
3: Buenos días, Pachito, buenos días.
4: Hola.
2: ¿Qué pasa, miso? Bienvenido.
3: Hola, Lucho.
5: Buenos días,
3: Pachito. Pachito, ¿no me hará daño a ti?
2: ¿Cómo?
3: ¿Ah? ¿Aquí sin agarrarme la camiseta?
1: ¡Vamos! ¡La tenemos! ¡Es la suya,
3: yo estoy
1: Wilmer,
3: pensando,
1: es la
3: yo
1: suya!
3: Yo estoy pensando negativo, Eso es para ti, Cristian, es para ti.
1: ¡Bien! ¡Soy negativo! Vea, le voy a ayudar con algo el día de hoy, a los dos les voy a ayudar.
2: Sí.
1: Lo primero con lo que les voy a ayudar es, por haber llegado hasta acá, esta parte, gane o no gane la camiseta, igual los voy a llevar al concierto de Fito Páez.
4: ¡Bravo!
2: Pacho, está hecho un caramelo.
1: ¡Ya!
2: ¡Eso!
1: Gracias. Esta noche.
3: Muchas gracias. Se me adelantó el cumpleaños, Pachito. Se me adelantó el cumpleaños.
1: Vaya, felicidades. ¿Cuántos son, amigo?
3: Realmente los cumplió el lunes 15. 37.
1: Bueno, 37 años para que vaya a ver al maestro Fito
3: de
1: Páez.
3: De la vieja escuela. He conocido todas las gallinitas. Desde Juanita hasta el regreso de Cata.
4: Ay, tan hermoso.
2: Muy bueno, Wilmer.
3: Uy, de Cata tengo un recuerdo. No,
1: pero luego nos cuenta.
2: Después nos cuenta. Déjanos, porque es que se nos acaba el tiempo.
3: Ay. Está bien.
2: Ya, listo.
1: ¿Cuál es el recuerdo de Cata?
3: No, es que me acuerdo mucho de Cata, por allá en el año 2017, el 20 de julio, que ya está haciendo un especial de ese día como de rock en español, y Tini le cayó la sorpresa de Chester Bennington.
4: Sí, de rock nacional, tienes razón.
3: Me acuerdo mucho de Cata ese día, dando la noticia como que la cogió ahí como...
1: asesina del rock.
2: Ándale. Tremendo recuerdo,
4: tremendo
2: Wilmer.
4: Recuerdo,
2: que habla más que el bambino. Oiga, vamos. Vamos Wilvino, a la final.
1: Wilvino, venga. Páreme bolas a esto. Les voy a dar un chance a los dos, a Cristian y a Wilmer.
2: Sí.
1: Cristian, quiero que escoja un padrino para este concurso, para esta final.
2: ¿Padrino?
1: Puede ser o el champion o puede ser Lucho. ¿Quién quiere que sea su padrino en este concurso?
2: ¿Padrino?
7: ¿Para qué? Pachito, vamos con Lucho.
1: Uy. Listo.
7: Kennedy presente.
5: ¡Eso! ¡Buena! ¿Cómo amanece el cielo en Kennedy a esta hora?
2: Cristian acaba de escoger a Lucho, ¿cierto?
1: Sí, y Wilmer y Wilmar, o sea,
2: los hermanos Corioto.
4: Listo, pero esperen, Pacho, vuelve al StreamYard, gracias.
1: Bueno, pero vamos explicando, Cata, qué es lo que hay que hacer, por favor, para que ellos tengan claro.
4: Listo, Pacho, es muy fácil, ellos ya están conectados en este momento a una compleja plataforma que va a poner a prueba sus conocimientos. Van a tener un tiempo medido, van a ver unas preguntas con algunas opciones muy bonitas.
1: Bonitas.
4: Con algunas opciones, ellos deberán escoger la que ellos crean correcta.
2: Listo.
4: Y esto va a ir acumulando puntos. Y es todo, Pacho.
2: Listo. Vamos a tener dos tiempos de este juego, Pacho.
1: Tiren un caricellazo, productor y Lucho. Escojan rápidamente, tiren una moneda a ver si alguno tiene. Y obviamente el que gane es el que arranca con su parejo, con su finalista.
2: Ah, no, es todo al tiempo, Pacho. Ellos van a ir al tiempo, sí, señor.
1: Listo,
2: todo bien.
1: Perfecto, al tiempo.
2: Todo bien. Entonces, de hecho, ya podemos compartir a través de YouTube y TikTok. Los oyentes van a ver y pueden participar desde allá si quieren, respondiendo a las preguntas que traemos. Listo,
1: bonitas,
2: para que empecemos este juego.
3: ¿Y qué función cumple mi padrino?
1: El padrino lo tiene que ayudar o a confundir o ayudar a tener claridad en la respuesta.
2: Ojo, porque esto es rápido. Ustedes van a entrar a este juego. Inicia y tienen 10 segundos por pregunta para responder.
4: Sí, pero vuelve a entrar. Por favor, vuelve a entrar.
1: ¿Y cuántas son?
3: Que te perdí la conexión, ya. Espérame, vuelvo a...
1: ¿Cuántas preguntas son?
2: Son 10.
1: 10 preguntitas
2: bonitas.
1: Seis bonitas.
2: Seis en el primer tiempo y Esto va a ser por tiempos, Pacho.
1: Y nos vamos de segundo tiempo.
2: Y nos vamos de segundo tiempo y, ojalá no alargue.
5: Sí.
8: Listo. Aquí no hay penaltis.
4: Y aquí esto como que da más puntos, ¿por qué, Champi? Solo por
2: tiempo de respuesta, si no se demora mucho, y obviamente por dar la respuesta acertada.
4: Listo.
2: ¿Listo?
9: Listo.
2: ¿Están todos listos?
4: ¿Estamos, Pauli? Sí. A ver, estamos...
2: Nuestro comité de juegos, rifas y espectáculos.
4: Falta Wilmer con él.
3: Sí, siempre los Wiwi.
1: ¿Qué les pasa a los Wiwis con la tecnología? ¿No aprendieron de los árbitros de ahora que son llenos de tecnología o qué?
3: No. ¿Pueden creerlo que me falló el operador en este momento? ¿Pueden creerlo?
2: ¡No!
4: ¡No! Por doble O, no puede ser.
3: No.
1: Aquí, puede perder por doble U, podría ser, claro.
3: No, ya voy a intentarlo desde el celular.
1: Eso, inténtelo, a ver, rápidamente. Mientras tanto, Cristian está esperando ahí, calentando. Cristian está en esa esquina. ¿Qué Cristian le puede decir Lucho a Cristian?
5: Papi, solo Kennedy en esta mondá. Cristian, ¿usted a qué se dedica?
7: Soy ingeniero de sistemas.
5: La tenemos, por eso no se nos cae la señal.
1: La gente aquí está diciendo en el chat que el productor es tan salado que hasta los finalistas que van con él.
4: Uy, no.
3: Champi, no puede ser eso posible.
2: De verdad.
1: Les voy a dar 5 segundos, va a dar 10 segundos. Si no,
2: ¿qué?
5: Ya entró.
3: Ya me conecté desde el celular porque estaba en el computador y que me fue el internet, bueno, no puedo creer.
1: Listo, tranquilo.
2: Nos toca ya. O Pacho.
1: ¿Qué?
2: O después de la canción.
1: Después de la canción, no hay prisa, tranquilo.
2: ¿Sí?
1: Tranquilo. Quiero preguntarle antes a Wilmer a qué se dedica, amigo. ¿Qué hace?
3: Pachito, ahorita me cayó de perlas porque estoy en vacaciones indefinidas.
1: Por el momento
3: tengo el LinkedIn activado, pero como le dije a Champi que día, no me voy a estresar ahorita.
1: Bueno, está como Guardiola.
4: Por si saben de algo.
3: Ahorita les dejo el link del LinkedIn ahí por el chat.
5: Hágale, wiwi.
1: Diga pocas palabras, estrés, suicete. Amigos, vengan a YouTube, vengan a TikTok, porque en un momento Cristian y Lucho se van a enfrentar a los wiwis por la camiseta, la grosera.

0: En un momento, amigos, vamos a conocer cuál de los seguidores del Gallo de Radioactiva entre Cristian y Wilmer se lleva la camiseta azul de Colombia firmada por Tom Morello y por Turnstyle. Vamos a ver, mucha suerte también a Lucho y al productor.
1: ¡Ay!
0: Porque pues ellos están apadrinando a estos finalistas.
1: Sí, señor.
0: Ya pues de entrada el productor empezó a perjudicar a Wilmer. Vamos a ver si en este en esto que se nos viene.
1: ¿Cómo se le va a ir el internet para la final? No me jodas.
2: No. Y él está con Starlink.
3: Eso es muy de Wiwis. Eso es muy de Wiwis, Pacho.
1: Es que también nos dejan juntar.
0: No, increíble. Pero eso va a ser en un momento en Radioactiva. 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
2: Aquí somos honestos.
0: Ha llegado la hora, ha llegado el momento de entregar esa bella, espectacular camiseta de Colombia, la azul original.
3: Se nos va, Pacho.
0: Siete marcas.
3: Se nos va, yo no quería entregarla. Estaba aquí guardada, estaba bajo llave.
4: La verdad es que solo Cata la agarra, no nos la deja coger a nosotros, no la deja
0: tocar. ¿Cómo le va a decir Cata la agarra?
4: Es la única, que agarra la camiseta.
0: Es que Cata la agarra. Uy, no, tampoco es para que venga a tratarla así.
4: La coge con sus dos manitas, hombre, la coge con sus manitas.
0: Ya entendí. Bueno, pues en estos momentos Cata la está mostrando. Si quieren venir a TikTok, si quieren venir a YouTube, al canal de Radioactiva Colombia, Cata está modelando, está mostrando esta camiseta que va a ser de Cristian o de Wilmer.
5: Listo, ahora sí. Ya, eso ya lo que fue fue el muerto al hoyo, Pacho, y el vivo al baile.
3: Bien. Todavía podemos enredarlo sino entregarla.
0: Está firmada por Tom Morello y por nuestros amigos de Turnstyle. Cata se ha encargado de guardarla durante todo este tiempo.
5: Sí, porque es una cogedera de todo el mundo, ¿verdad? La gente porque va metiendo
4: una entecadera.
0: Como los aguacates le van metiendo la uña.
5: Yo detesto eso.
3: Pero es que es inevitable, Cata. Usted ve eso y no le dan ganas como de tocar el escudo. Porque viene todo bonito, bien detallado.
5: Me dan ganas de guardarla y conservarla.
4: Como una pieza de museo.
5: Es un entecar todo, de verdad.
3: Usted le ponen todo eso ahí de frente. Usted agarra.
0: Listo, pues tenemos en este momento a Cristian. Cristian, ¿cómo estás? Ingeniero de sistema, nos decía Cristian, ¿no?
6: Así es, Pachito.
0: Ingeniero de sistemas. Vea, bueno. Cristian, vamos a ver si esa camiseta que Catalina estaba mostrando será tuya. ¿Qué número te imaginas en la parte de atrás? ¿Qué le pondrías, Cristian? ¿Qué número le pondrías o cómo lo...? Porque la parte de atrás
3: reinicie.
0: No tiene nada.
3: Debería ponerle reinicie. Siendo ingeniero,
5: pero dijeron champion, dijeron ingeniero, de verdad, ingeniero. ¿Qué pondrías en la camiseta?
3: Al F4.
5: ¿Qué pondrías?
6: El número 7.
0: Ok. ¿Y pondrías Cristian o tienes algún alias que te digan o...?
6: No, solo el número.
0: Cristian.
4: El Cris.
5: Es que le pondría Copetran.
0: Y nuestro amigo Wilmer, de pocas palabras, ¿cómo le pondrías esa camiseta y qué número, amigo?
7: El 11, el de Robayega.
4: Te quiere ganar esa adulando.
3: No, ahí deberías ponerle deberías ponerle como tu número de contacto y un busco empleo.
5: Escanea aquí que llegue al LinkedIn.
7: Voy a escanear el si vas a la de Cata.
0: No, vea, Wilmer, usted póngale Will Gol y ya y pone el número ahí.
4: Will Gol.
0: Bueno, listo. Wilmer tiene un padrino que es el productor. No sé si eso sea bueno o malo. Aquí la gente ha dicho que con ese productor y con esa sal.
3: De verdad,
0: pero bueno,
4: la verdad
0: él
4: es que
0: le tocó por descarte.
3: No, papu, tiene el mejor padrino. Todo bien. Que si se trata de buena actitud y de echarle ganas y de despertarlo y cachetearlo.
4: Para eso tenemos a Catalina.
0: Pero Cristian también tiene su padrino. Cristian está padrinado por Lucho.
4: Cristian, la verdad, estás muy mal de padrino.

0: ¿Qué? Revancha, perras.
1: ¿Y qué? Nunca había visto a Catalina tan feliz.
2: ¿Qué, Catalina Pacho? Bernal será la encargada de meterle en ese hocico un pastelazo en la jeta.
1: No,
2: al
1: Pacho.
2: Excelente. Esto tienen que verlo en YouTube y en TikTok.
1: No, ¿cómo así? ¿Qué pastelazo? ¿A qué horas hablamos esto? No, Pacho.
2: Acabé de hablar con Cata y nos gustó la idea.
0: Sí.
1: No, no, Pacho, vea.
0: Nos pareció bien.
1: No, vea, no, no, venga, venga. Yo soy el nuevo.
2: Tenemos un WhatsApp que se llama Nuts. ¿Y qué? Y ahí lo hablamos.
0: Sí, sí.
1: Y ahí cuadraron todo. No, venga. Pacho, vea, usted puede hacer esto épico.
0: No, cállese.
2: No, no, más con Catica.
1: Pacho, iba a ir. Pacho, ¿usted sabe cuánta gente se conecta por ver eso?
2: Antes de que la gente se conecte a ver esto que va a pasar, quiero que la gente en el chat escriba. Sí. ¿Quién quisiera que recibiera ese pastelazo en esa jeta?
1: No, no, obviamente todos queremos que Champions se lo gane.
0: ¿Los dos?
1: No,
2: Lucho.
0: ¿Cómo hago para que pierdan los dos?
2: Barbas dice Lucho, José Manuel dice Cata. No, Cata
1: no. Cata no, Cata no. Cata hoy es el verdugo.
2: Cata hoy es
1: el hombre que está en la guillotina dispuesta.
2: Escriban acá en el chat, por favor, ¿quién quieren que reciba ese pastelazo en toda la jeta?
1: No, Lucho, el nuevo debería ser Pacho. ¿Por qué están escribiendo Pacho? ¿Por qué están escribiendo Pacho? ¿Ah? No, señor, respete.
3: Están escribiendo Pacho. Sí, también. También llame a las niñas, Pacho, que le peguen su pastelazo.
2: Qué gran decisión, Pacho. Eso es lo que está escribiendo la gente.
1: No.
2: Valentina dice Champi. Andrés Medina, Champion. Diego, ¿qué? Champion.
1: No.
2: Leonardo Cata. Que
1: debería ser el nuevo, muchachos.
2: Chiru dice Wiwi.
1: Por favor.
2: No, Champion, Champion. O sea.
1: No, pero ¿por qué son así?
2: Ya, Lucho, lo voy a decir una cosa.
1: Dígame.
2: Usted puede hacer algo épico.
1: No importa.
0: No importa.
1: Confío muchísimo en Cristian. Yo, papito,
3: tanto tiempo madrugando con ustedes y así me pagan deseándome pastelazos.
2: Entonces, bueno,
1: Pacho.
2: Vamos a arrancar. Vamos a empezar con esta final. Estas son trivias que tenemos en la famosa aplicación, el juego de Kahoot.
1: Sí.
2: ¿Okay?
1: Sí.
2: Entonces, la gente va a poder ver esto en YouTube y en TikTok para que se den cuenta las respuestas, ¿verdad? Sí. Y nos vamos a ir a doble tiempo. Va a haber un cooling break.
1: Ah, bueno, me gusta. Me gusta.
0: Cooling break. Bueno, eso ya son como que los partidos tienen cuatro tiempos, ¿no? La cantidad de publicidad que nos amparon en ese cooling break.
2: No, pues imagínense. Ahora le voy a dar a cada uno 15 segundos con su padrino, Cristian y Lucho, y Wilmer con el champion para que hablen, para que cuadren las estrategias.
1: Charla técnica.
2: Lucho, Cristian, charla técnica en estos momentos. Adelante.
1: Cristian, ¿en qué lugar de tu casa te encuentras en este momento?
4: En la habitación.
1: ¿Está todo conectado? ¿No hay ningún problema de electricidad?
4: Súper, estamos ready.
1: Listo, papito. Le voy a pedir un favor. Usted suena como una persona inteligente. No busque ayudas. Confíe en usted.
4: Ya tengo a ChatGPT al lado.
2: Uy, no, ya perdieron.
1: No, porque vas a perder tiempo.
2: No le va a dar tiempo.
1: No vas a tener mucho tiempo. Entonces,
3: no le va a dar tiempo, sí.
1: Responda la mayor cantidad de preguntas posibles. Si están bien o mal, miramos después. No importa. Usted mándese. Ahora, y le recuerdo una cosita. Me llegan a mandar el pastelazo y lo busco y le mando el pastelazo. Cristian, hermano, ayúdeme.
2: Ay, qué bonito sería.
1: Vamos, no. Cris, confío mucho en ti.
2: Barbita, ese pastelito, qué bonito sería ese pastelazo.
4: Si las preguntas son de fútbol, vamos bien.
2: Sí, fútbol.
3: Yo quiero apadrinar a Cristian también. Tú busca en Google si quieres.
1: No, señor, no me lo distraiga.
3: No
1: lo
3: escuches. No, si vas a tener tiempo, tú tranquilo.
1: No lo escuches.
3: Tranquilo,
1: no lo escuches.
3: Y es más, Team el otro equipo, Pingüe, Cristian.
1: No, señor.
3: Cristian.
1: El otro equipo son Wiwi. Están distraídos siendo Wiwi.
3: Wiwi, Wiwi, Papu, yo veré. Estamos bien de internet, ¿cierto? Ya.
5: Ya estamos todo bien.
3: Eso,
5: que para final dijeron que mi tutor era el champi pinche por internet, pero no, ya volvió.
2: No, ya.
3: Ahí ya estamos. Esto es de leer rápido mi champion, rápido las opciones y escoger.
0: Bueno,
3: no
0: la
3: se me vaya a ir.
0: Conferencia,
3: no se me vaya a ir.
1: Muchas, ¿cómo están de nerviosos los del otro equipo,
0: Cris?
3: No se me vaya a ir sin seleccionar ninguna opción porque eso resta puntos. Porque eso resta puntos.
5: Todo bien, mi champ.
2: Eso es. A ir alistando el pastelito, Catica, que es que están hablando mucho.
0: Sí, de una.
2: Están hablando mucho pastelazo.
0: De una.
2: Bueno, amigos.
3: Dios mío.
5: Listo, Michan.
2: Más de 1,000 seguidores conectados para poder arrancar. Quiero ver más de 1,000 personas conectadas.

0: para ver este concurso,
1: sí,
0: que traerá un final épico con pastelazo en toda la jeta. Pacho, ¿a Lucho no, o al Champion?
1: O sea, Pacho, me han hecho comer churu. Acá me han hecho depilarme, disfrazarme de Ken de la Barbie. Pero sí, pastelazo en la cara, de verdad, esto ya...
2: Bueno, yo ya estoy tranquilo, Champi, porque por lo menos no son chapulines. Yeah. Es lo único que me tiene tranquilo.
0: Vamos a ver, todavía no hemos llegado a los 1000, así además, que estoy esperando que la gente se conecte rápidamente. ¿Quieren ver a Cata preparando el pastel en estos momentos para el famoso pastelazo? Véanla en estos momentos. Ahí ya tiene el plato.
3: Aquí está. Espéreme, me enfoco para yo.
1: Tiene su crema, tiene su plato. Pero, y además, que los oyentes también van a ver el juego a través de TikTok y de YouTube. Así que lo ideal es que se conecten y también vayan respondiendo si quieren.
0: Cata, lo que no te había dicho es que el pastelazo va dentro del pantalón, ¿no?
1: ¿Qué? Es que veo gente proponiendo que se sienten en el pastelazo. No,
2: ¿por qué no más viene y se sienta aquí? Mira, el que propuso
0: con
2: eso.
0: Con esa excelente maldad con la que está preparando el pastel. Véanla acá, Catalina, ¿verdad? ¿Cómo te sientes, Cata? Describe esta sensación, por favor.
3: Uy. Pacho, esto es
1: no,
3: lo mejor que me ha pasado.
1: Lo está disfrutando mejor. Demasiado.
3: Platica, el aumento del salario mínimo.
0: Acuérdate lo de los chapulines y ponle más crema, dale, ponle crema tú, dale, tranquila, eso, Cata.
1: No, pero por favor, ya, tampoco, o sea, ¿cómo nos van a volver? Uy, Cata. Uy, espere, 1200 conectados para ver eso otra vez. Espere, ¿cómo se
0: salió? Uy, pero qué rico.
1: Pacho, ¿usted puede hacer esto épico?
3: ¡No!
0: No, se me faltó.
1: No, hubiéramos hecho esto con lecherita.
0: No, pues conéctense a YouPorn.
1: No, hubiéramos hecho esto.
3: Conéctense. Crema.
2: Conéctense para ver el gallo depilado.
1: Hubiéramos hecho esto con una deslactosada.
0: Con un tres leches.
3: Por favor.
0: Bueno, uy, pero hagan qué sus imagen, apuestas.
1: ¿Qué imagen
0: hagan sus
1: regaló?
0: Apuestas, amigos. ¿Quién gana? ¿Cristian y Lucho o los Wiwis? ¿Cristian y Lucho o los Wiwis?
1: Vamos por ese primer tiempo.
2: Vamos
1: a ganar desde el primer tiempo, Wiwi.
2: Papi, usted
1: el primer tiempo define todo, mi Wiwi.
2: Vamos. Se va a ver de linda esa camiseta y colgada, papi.
1: Ya, mil, Pacho.
0: Vamos a arrancar.
1: Vamos. Listo. Que se vea ya en YouTube y en TikTok.
0: Vengan para que puedan ver lo que va a pasar en Radioactiva. Aquí están las trivias de Kahoot.
1: Sí.
0: A las dos.
1: Ay, eso. Dios mío. Cristian y Wiwi lo van a ver en sus computadores y responden rápido. Vamos.
0: Y la gente también lo va a poder ver en TikTok y en YouTube.
1: Sí.
0: Y a las...
3: ¡Ya!
1: ¡Tres! ¡Vamos!
4: Ya contestó la primera.
1: ¿Ya contestó? Bien.
2: Vamos, Cris.
1: Ay, espéreme. ¿No se está viendo en no. TikTok? ¿No se está viendo,
0: no,
1: cierto?
0: No lo estamos viendo.
1: Ya, espéreme, ya lo ponchamos.
3: Listo.
1: Espéreme, no avancemos a la siguiente pregunta hasta que se
0: vea parte de la trama. Ahora sí lo estamos viendo, va.
3: ¿Ya? Ahora sí, listo. Go.
1: Listo. Acaba de aparecer ahí cómo van en preguntas. Listo.
0: Bien.
2: Vamos, pero Cris,
1: Cristian no respondió. Cristian no respondió. Vamos con la siguiente pregunta entonces.
0: Eso es rápido, no busques la respuesta, eso es rápido.
1: Mi Wiwi no falló. Siguiente. ¿Qué arquero tiene el récord de más minutos consecutivos sin recibir gol en un mundial? Uy, fue madre. Vamos, mi Wiwi.
0: A la una, rápido, contesten de una.
1: Hay cuatro opciones.
2: El que sea, dale, Cris.
1: Rojo,
2: no te pongas a buscar porque perdemos tiempo.
3: Uno.
2: Ninguno de los dos.
0: Ninguno, va. Siguiente.
1: Vamos, con la siguiente.
0: Siguiente pregunta.
1: Vamos, Wiwi.
3: Ahí está marcando.
1: Vamos, ¿cuál fue el primer mundial transmitido oficialmente en color? Sí. Cuatro opciones. México del 70, Argentina 78, Inglaterra 66.
0: Ya, rápido,
1: Alemania 74.
0: A la una, a las dos y a las tres.
2: Los dos.
1: bien, ya,
2: los
1: bien.
2: Los dos le pegaron.
1: Listo, los dos le pegaron a esta, va. Siguiente. En la trivia. Uy, papi, vamos barriendo.
2: Cristian, papito, yo no quiero llegar a
3: siguiente.
2: Casa.
3: Siguiente. ¿Qué país anotó el primer gol olímpico de un mundial?
0: Uy.
3: Tres. Dos, uno, se acabó el tiempo.
1: Uy, pero eso está muy, muy breve. Eso está muy breve. Bueno, a mi Wiwi está respondiendo, que es lo importante.
0: Score.
1: Bien,
0: el
1: bien,
0: score.
1: Muy bien. ¿Salió ya? ¿Ya acabamos primer tiempo?
3: No.
1: ¿Vamos?
3: No, no hemos acabado.
1: No hemos acabado. Queda pregunta,
3: siguiente.
1: Pacho. Vamos.
0: El score.
3: ¿Cuál fue? Ah, no, todavía no. 3, 2, 1, ahora
0: ahí está,
3: sí.
0: Ahí está.
3: ¿Cuál fue la primera selección asiática en avanzar a semifinales de un mundial masculino?
1: ¡Ey!
2: Dale,
3: 3, 2, 1.
1: ¿Asiática qué?
3: 1.
0: ¿Asiática, Paraguay?
1: ¿Tasmania?
2: Dale con Corea. Corea.
0: Listo. Liguita, ya, yo. Eso es votando rápido.
2: Siguiente, bien. Siguiente.
1: Los dos le pegaron.
0: Madre.
3: Queda una. Vamos
1: queda
3: por
1: una
3: la
1: pregunta
3: última.
1: Del primer tiempo, Pacho. Pacho, los últimos minutos
3: siguiente.
1: De este primer tiempo. Está terminando.
3: ¿Qué récord mundialista? No. Perdón, todavía no.
1: Ya.
3: ¿Qué récord mundialista tuvo Farid Mondragón?
0: El más joven.
1: Ahí, ojo que eso es pregunta trampa. Vamos, vamos. Vamos, yo sé que no vas a fallar. Toda Colombia lo escuchó. Vamos,
0: ¿listo?
1: Mi wiwi.
0: Primer tiempo ya consolidado.
3: ¿Listo?
1: Terminó el primer tiempo. Terminó el primer tiempo.
2: Cristian, te amo, hermano.
0: Primer tiempo.
2: Mira, Cristian.
0: No,
2: mira, Cristian. Mira, Cristian, repuntar. Mira, Cristian.
1: No,
2: Kennedy. Aquí está tu hijo.
1: Wiwi, ¿qué pasó?
0: Lea el score, Cata, si es tan amable.
5: ¡Y carajo!
3: Ganó Cristian.
1: Buena, Cris.
3: Con 3.339 puntos. Y Wiwi con 3.012 puntos. Queda en el segundo lugar.
0: Primer tiempo, estamos listos para ir a un segundo tiempo. Ah, charla técnica, Dios cada mío. Uno. A ver, Lucho con Cristian otra vez.
2: Cristian, ¿cómo estás? ¿Tienes agüita ahí cerca?
6: Sí, vamos bien.
2: Bien, hidrátate, por favor, quiero que estés ahí despejado.
1: Cooling break.
2: Por favor,
0: la gente dice, vamos Kennedy, dice Paul Rincón, dice, vamos Kennedy,
2: vamos,
0: Kennedy arriba.
2: Kennedy.
0: Dice
2: ¿en qué parte de Kennedy vives?
6: Bosa presente, Bosa presente también.
2: Ah, ¿en Bosa?
3: ¡Eso, Bosa!
2: Ah, ¿esto es un partido Kennedy Bosa?
3: ¡Vamos!
2: Ah, bueno, quiero ver las barras bravas, pero las quiero ver.
3: ¡Clásico!
0: En estos momentos está en el show de medio tiempo ingresando J Balvin con un carro hecho en cartón.
1: Remendado. Haciendo playback. Venga, mi wi, ¿qué pasó? Sí, hicimos la de Checoslovaquia, arrancamos ganando y nos dejamos remontar. ¿Qué pasó, mi perri?
6: No importa, vamos a hacer las que hizo allí Corea, vamos a remontar y vamos a ganar.
1: Vamos en este segundo tiempo con toda. Concentrado, hay que leer ahí rápido. Usted, acá estamos haciendo mucha bulla, pero usted concéntrese allá en leer y responder bien. ¿Listo, mi fa?
6: Listo.
0: Bueno,
1: vamos a remontar esto. Yo no puedo recibir un pastelazo en la jeta hoy, por favor.
0: Debo decir algo. En estos momentos, si se acabara el partido, pero falta el segundo tiempo, Cristian sería el ganador de la camiseta de Colombia, firmada por Tom Morello y Turnstile.
2: Ay, Dios mío, tengo información de medio tiempo, Pacho.
0: Pero como la gente no se va con las manos vacías, el productor se llevaría un pastelazo en toda la jeta.
1: Dios mío.
0: Que Catalina le pondría en el gallo de Radioactiva. Y eso, amigos, vale oro. Vale oro.
2: No más estoy aquí viendo a Cata como se relame los bigotes.
6: Vamos,
2: de pensar en el pastelazo.
1: Vamos, mi querido Wiwi y Cristian. Les voy a enviar las reglas por WhatsApp.
0: Listo,
1: del segundo
0: perfecto.
1: Tiempo, ¿listo? Para
0: vamos,
1: que ingresen ahí al segundo tiempo. Ya se las comparto.
0: Sí, porque está terminando ya el cooling break.
1: Sí, señor.
2: Les tengo información de medio tiempo. Me acaban de informar.
1: ¿Qué te informé?
2: Se cayó Meta. Ni Facebook ni Instagram están camellando, están desmayados. Ahí, ¿para qué?
1: Bueno,
2: sí, ¿para qué?
3: Ay, yo estaba subiendo un reel y con... Pero yo...
0: Toca hablar. La buena noticia para la humanidad es que hay que hablar. Muy bien.
2: La noticia nos tocó mirarnos a los ojos, muchachos.
3: Yo estaba subiendo un reel y esa vaina no me cargó. Es increíble.
1: Ay.
3: Que lo hice cuando se cayó Mark Zuckerberg.
0: Cata.
3: Pacho.
0: El pastelazo nos puede mostrar nuevamente a la cámara el pastelazo.
3: Claro.
0: Usted lo pondría con la mano derecha, con la mano izquierda, como quisiera. ¿Cómo se imagina ese momento épico, Catalina?
3: Yo con la izquierda así, ¡ta!
0: Y...
3: ¡Ah! Y además haría así, este movimiento.
2: No, no, el de embadurnar.
3: Sí, sí,
2: el de embarrar.
3: Sí.
1: No,
2: el de te tocó irte al baño a
1: aguagarte la jeta.
3: Exactamente.
1: Ya es suficiente con lo otro. Machito. Señor. Usted que es juez, necesito que anote ahí el marcador del primer tiempo.
0: Perdón, me está.
1: Pues.
0: Dando órdenes este productor. Ok, listo, ya mismo.
1: Cristian hizo 3,319 puntos.
0: 3,319, Cristian. Listo, perfecto.
1: Y Wiwi está con 3,012 puntos. 3,012 puntos. Nos faltan 307 puntos, querido Wiwi, para empatar al otro. Uy, madre, siempre
0: listo.
1: Es que nos acoge.
0: Cristian y Lucho.
1: Sí.
0: Cristian y Lucho, 3,319. Y los Wiwis tienen 3,012 puntos. ¿Ok?
2: Ok, así bien. Estamos. Vamos, bueno, vamos.
3: Listo, vamos de una.
1: Espéreme, Pacho, ¿qué? Espéreme, Pacho. Espéreme, que estaban violando el, ¿cómo se llama? El reglamento. Les voy a enviar un nuevo reglamento a Wiwi y a Cristian. ¿Listo? Espéreme, yo les envío el reglamento.
0: Mientras que Catalina prepara el pastelazo. En caso de que sea el productor el pastelazo, va con gafas y todo, me imagino, porque
1: no, eso hace parte del... No, porque limpiar eso, Pacho, después es una mamera. Ahí no. Le envié, Cris y Wiwi, el reglamento, ¿listo? Para que ingresen al segundo tiempo.
0: Bueno.
1: Ya les aviso, apenas salten a la cancha.
0: Le voy a pedir un favor a Catalina, si es tan amable, va leyendo las preguntas que van apareciendo en pantalla, si es tan amable.
3: Claro, por supuesto.
0: ¿Quiere póngase las gafitas como para que no tenga que hacer?
3: Ay, las tengo aquí, ya tengo pantalla gigante, estoy como en un cine.
0: Listo.
3: Estamos
0: cuando
3: esperando.
0: Ustedes me digan, contamos y nos fuimos. ¿Estamos conectados, amigos?
3: Listo, Wiwi, Cris, ¿cómo van?
1: Ya están en el terreno. Ya están en el terreno del juego, en el juego, Pau.
5: Los actos protocolarios.
1: El protocooling break.
5: El protocooling break.
0: Amigos, llega el momento definitivo.
1: Va a tocar de verdad ir a cooling break, Pacho.
0: ¿Por qué?
1: Porque no han podido ingresar a la cancha.
2: Están amarrando los guayos, Pacho. Se están amarrando los guayos.
1: Están demorando tiempo en los camerinos.
0: ¿En serio?
1: Sí. No,
2: están rezando a la Virgen del Verbo to be.
0: Y la gente está aquí a la expectativa, la gente está aquí apostando qué va a pasar, qué va a suceder. No, esto no puede ser, productor.
2: Apúrenle porque todavía les tengo el último consejo de mi papá.
0: Quisiera que Cata vaya mirando cuál de esa cara, la de Lucho, la del productor, cuadra más en ese plato que tiene en la mano para el pastelazo.
3: Ah, es que no lo he terminado de llenar. Espéreme. Espéreme. Calma, Pacho. Espéreme que aquí estoy completando.
2: ¿Quién hace falta por ingresar al campo de juego, Champion?
1: Que los dos, que no han podido ingresar.
0: No han podido
1: ingresar ahí al.
0: ¿Por qué, Cristian? ¿Por qué no has podido ingresar, amigo?
1: ¿Cristian? ¿Ahí? ¿Cristian?
7: ¿Sí me escuchan?
1: Ah, sí. Entraste, Cris. Te escuchamos.
7: Perfecto. No, pues me piden un pin, pero no me sale dónde ingresar.
1: No está llegando al partido.
7: Okay.
1: Al segundo tiempo.
6: Oye,
1: uy. Ay, Wiwi, no.
2: Nos están interviniendo.
1: Ay, Wiwi, no.
2: Nos están interviniendo.
0: No hay garantías técnicas de Wiwi. Parece que el representante de Bosa está fallando con la conexión que está teniendo.
6: No.
0: No lo vimos bien.
2: Parece que fueron nuestro enviado en México.
1: Wiwi, ¿y eso qué es? Aló, robot.
0: No.
6: Aló.
1: No, de razón nos remontaron, Pacho.
0: No, increíble esto que está pasando.
1: Me dicen
6: que
1: Cristian está
6: haciendo por allá.
2: Mire, Cristian ya está en el campo de juego. No hace falta que ingrese el Wiwi. Wiwi, ¿cómo vas, mi Ferrari?
6: Champi, ¿me escuchas?
1: Sí.
6: Champi, pero pregunta, ¿te vuelvo a ingresar al link que me enviaste inicialmente?
1: A ese que le acabo de enviar ahí en su WhatsApp.
0: No, Wiwi.
6: Ah,
0: sí.
6: Ah.
1: Sí, sí, ojo, porque Cristian ya está,
2: No, Cristian, escuche
0: cómo
2: escuche cómo pelean.
6: Escuche cómo pelean.
1: No puedo perder por W, no puede ser.
2: Ese camerino, amigos, está roto por dentro, Cristian.
0: Parece que Wiwi perdería por W, pero por W
1: no. Ya están los dos.
3: Vamos.
1: Listo.
0: Pilas, todos conectados acá. Nos vamos con el segundo tiempo. Les recuerdo, Cristian y Lucho tienen 3,319 puntos.
1: Sí.
0: Y los Wiwis tienen 3,012 puntos. Nos vamos a la cuenta de tres. A la una.
1: A las dos.
0: A las dos.
1: Sí.
0: Y a las tres.
1: Vamos, Chris.
3: Segundo tiempo. Iniciando. Tres.
2: La camisa.
3: Dos. Uno. Ahí está. ¿Quién fue el técnico más joven en ganar un mundial?
1: Uy, esa está difícil.
2: Y las opciones son...
3: Uno.
0: Maturana.
1: Gamero.
3: Listo. Se acabó el tiempo. Siguiente. Siguiente pregunta. Siguiente pregunta. ¿Qué selección tiene el récord de más tandas de penales ganados en mundiales?
1: Penales.
0: Ah, no, Argentina.
1: Argentina.
0: Mundial.
3: Parece que es Alemania.
1: A Messi le dieron muchos el
3: siguiente pregunta. Siguiente, Pauli. De una. ¿En qué año ganó Colombia su única Copa América hasta la fecha?
0: Uy, pregunta. Esa sí está breve. Esa sí está breve.
1: Sí,
0: esa
1: la recordamos todos.
3: Listo, se acabó el tiempo. Siguiente.
1: A ver.
3: ¿Qué canción oficial de un mundial se convirtió en uno de los sencillos más vendidos de la historia?
2: Sí me mataste.
0: Uy.
2: Ahí sí me mataste.
3: La Copa de la Vida, We Are the Champions, Waka Waka o Viva la Vida.
0: No, Ricky Martin.
2: La Copa de la Vida.
3: Siguiente, penúltima pregunta.
1: Vamos, Wiwi.
3: ¿Cuál fue el primer mundial en el que se permitió oficialmente el uso del VAR? Brasil, Rusia, Qatar, Alemania.
0: No, en este. No la pusieron, pero es este.
3: Listo. A la última, última.
2: Ahí vamos, Cris.
3: Última pregunta. ¿Cuál fue el primer mundial en el que las mujeres pudieron arbitrar partidos masculinos?
0: Ah, no, en este también.
1: Ay, Dios mío. ¿En cuál?
3: 2026, 2014, 2018 o 2022. ¿Qué dice el público?
0: Vamos a las respuestas al score, amigo.
3: ¡Listo!
1: ¿Listo? ¿Acabó el segundo tiempo?
3: ¡Ganó! ¡Cristian!
1: No, lo pidió.
0: Cristian, Cata, muéstrele la camiseta a Cristian que se acaba de ganar, por favor.
3: ¡Se la llevaste, Cristian!
0: Mira tu premio. Míralo, amigo. Ahí lo tiene Catalina.
3: Acá está tu camiseta.
7: Súper.
1: No, bueno, puede ser.
0: ¿Qué le quieres decir?
2: Nunca.
0: ¿Qué le dices a tu padrino, Cristian? Charla técnica. ¿Qué se dicen entre coach y entre alumno? ¿Qué se dicen Cristian y Lucho en estos momentos?
2: Cristian, nunca dudé de ti. Nunca dudé de ti. No, qué grande. Estás para grandes cosas. Me acabaron de llamar del Real Madrid para preguntar por tu pase. Bueno, ¿dónde vas a poner la camiseta, Cristian?
7: En mi cuarto, por supuesto, enmarcada.
2: ¡Excelente! No, ¿cuál te gusta más de los dos, Tom Morello o Turnstile?
7: Tom Morello.
0: Bien, Tom Morello, bueno.
2: Bien ahí, papá.
0: Llega el momento que Colombia pidió.
2: ¡Ay, mira, quiero grabar esto, Pacho!
0: Desea. Amigos, en este momento habrá pastelazo por haber perdido esta actividad. El productor del gallo de Radio Activa, la gente está feliz, hilarante. La gente dice, pero ¿qué es este regalo de fin de semana increíble?
2: No puedo creer,
1: No, Cata, pero no hay necesidad de llenarlo tanto tampoco, no, sí. Cata.
2: ¿Dónde quieres que lo hagamos?
1: Suave, allá, suave. Cata, allá. Bájale a eso.
2: ¿Quieres pasar por acá? ¿Quieres
1: pasar otro poquito?
2: Claro, ven, yo te doy espacio, obvio.
1: Coma otro poquito. No me deje todo eso a mí. No me...
0: ¿Listo?
1: No me deje tanto a mí, Cata.
2: No saben cómo lo está disfrutando Cata en este momento. No.
0: Qué bonito, Colombia lo disfruta. Colombia,
2: qué gran momento.
1: Mira ya.
0: No, en serio, de verdad.
3: Es que estoy...
0: Bueno, amigos, Cata, vamos a hacer un conteo regresivo, si me permites.
2: ¿Conteo regresivo? Claro. Sí, claro.
0: Ok, entonces será a la cuenta de tres, querida Catalina.
1: Cata está muy feliz.
0: ¿Cuál, qué técnica utilizarás, Cata, para este pastelazo?
3: No, la de la fuerza.
1: La del odio.
0: Fuerza, el odio, la violencia.
1: La rabia.
0: Vengan a TikTok, vengan a YouTube, no. Porque esto va a suceder en la cuenta de tres.
1: No, espere, espere. Espere, me quito la chaqueta porque con esta trabajo más tarde.
0: Ay, se verá loca.
1: Espere, espere, que es que mi otro jefe me envió esto.
0: Ay, no. ¡A la una!
1: ¡Qué linda Cata como disfruta!
3: Gracias por hacer esto épico.
1: No, Cata, puede ser.
0: Recuerda, cuando vayas a lanzar el, cuando vas a meter el pastelazo, Cata, recuerda. Recuerda los diablitos. ¿Los qué? Los
1: chapulines.
0: Los chapulines. Los chapulines.
1: Recuerda los diablitos. Quise cultivar un amor.
0: ¡A la una! Colombia, lo puedes ver en TikTok y en YouTube a las dos. Ha llegado
1: Catalina,
0: la venganza de la rata y a las tres. ¡Pastelazo! ¡Pastelazo! ¡Sí! El sueño de una nación, gracias. ¿Cómo se siente, Wiwi?
1: Muchas, muchas gracias. Maridos. Oiga, pero está como rica, ¿sabes? Está como buena, los odio.

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5: Los odio.
6: ¡Ay, no! ¿Pero por qué nosotros lo amamos a usted? Si sigue así, lo seguiremos amando cada vez más, productor.
7: Me encanta. Y ahora quedó dulcecito.
5: Estoy, eso les iba a decir. Tengo un olor, tengo un olor como cuando los bebés devuelven un poquito la leche.
8: A reflujo de nene.
5: Que el cuellito.
6: Los bebés devuelven un poquito la leche.
5: Que el cuellito les huele a eso, como a leche ahí acumulada.
7: Qué específico.
8: Yo le iba a decir
6: como que si fueran un pug, como el perrito ese que todo así, dobladito.
5: Sí, sí, sí, sí, sí. Siento que vuelo a eso, como a bebé, como que un bebé.
8: Como a ponqué, huele usted como a torta de cumpleaños.
5: Más maluco. No.
8: Los odio. Ortica le pegó su lametazo.
5: Uy,
6: gracias.
8: Le estoy viendo crema de chantilly en el cuello.
6: Gracias,
8: papi,
6: por ese momento épico, Catalina. No, yo creo que ya era hora. Se le dio que usted tenía como ganas de,
8: no, es que,
6: de poner, de equilibrar las cosas.
7: Me encantó, no, Pacho. Así bien. Sí vengo más seguido.
5: No había necesidad de restregármelo en la cara.
7: Había necesidad.
5: ¿Cómo me lo restregó?
7: Había necesidad. O sea,
5: sentí de verdad, sentí
8: la satisfacción de Cata.
5: La restregada.
7: No. Sí.
6: Bueno, amigos, hoy arranca la inauguración en Canadá y sí, luego 2:00 p.m. hora de Colombia, Canadá contra Bosnia y Herzegovina. Así y luego es. A las 8, ¿no,
8: 8 Lucho? De la noche, sí, señor, tenemos.
6: Claro que antes va la inauguración, media horita antes.
7: 6:30, Los Ángeles.
6: Estados Unidos contra Paraguay, se estrena el primer país sudamericano. Uh-huh. Así que vamos a ver cómo le va hoy a Paraguay. Y tengo invitación porque mañana el Rock and Roll va a estar en vivo y en directo.
8: ¿Cómo?
6: Desde el Centro Comercial Plaza Central para Brasil, Marruecos.
7: Sí, allá va a estar el equipo del Rock and Roll, Pacho.
6: Mañana 5:00 p.m. Brasil, Marruecos, estará el Rock and Roll con más pasión y menos técnica desde el Centro Comercial Plaza Central. Y de paso, enviarles un abrazo muy especial a todos los padres de familia que celebramos este fin de semana, el día domingo, el Día del Padre, así que un fuerte abrazo para los que son padres, por decisión o por error, pero padres, al fin y al cabo.
7: Exactamente. Entonces, sí, señor.
6: Feliz día.
7: Feliz
6: a Lucho,
7: día.
6: Lucho, que recuerda hoy con anécdotas a su papá,
8: mi
6: que
8: padre,
6: ya está en otro plano, pero
8: hombre sabio.
6: Pero le enseñó muchas cosas, hoy nos ha compartido mucha educación de padre a hijo. No sé si alguna vez su papá, por ejemplo, ¿alcanzó él a acompañarlo usted en la primera afeitada y eso o no, Luis?
8: Claro, claro.
6: Sí, estuvo.
8: La compra de la espumita, las cuchillas, esto se hace así, no se rasguñe. ¡Hasta chino, Mari! Eso fue una cosa muy linda.
6: Que no,
8: no
6: se rasguñe y agarrar la máquina.
8: Así, ¿no? Sí. No, eso es muy lindo. El primer cuadrito de papel higiénico en la primera heridita. Usted dice, ¡ah, caray! Soy un hombre. Necesito fecundar ya mismo. Eso es hermoso. Eso es un recuerdo.
6: ¿Qué más recuerda de pronto de cosas que le pudo haber enseñado así?
8: Ay, mi papá, por ejemplo, odiaba hacer mercado.
6: Ah, sí,
8: su papá odiaba hacer mercado. Él decía, tome la plata y vayan y hagan. Entonces ya de chiquito lo hacía, pero ya, yo recuerdo es el primer fin de semana que yo hice mi primer mercado.
7: Ah, pero ¿cómo estaba presupuesto? ¿Como bajito?
8: Estaba haciendo mercado, que era lo importante.
7: Ah, ok, sí, porque es que si estaba con bajo presupuesto, pues qué.
8: No, mi primer mercadito solo, la verdad, lo tengo atesorado entre el pecho como un recuerdo muy bonito, Catalina.
7: Ah, bueno.
8: Con muy poquito dinero, pero muy bonito. Pacho. Pacho.
5: Ay, Pacho, espere que se le cayó el llamado a Pacho Cardona. Es que como está en México en su cubrimiento y esas cosas. Espéreme, yo vuelvo y lo busco por acá.
7: ¿Qué está pasando hoy, Mark Zuckerberg? Que se te haya caído a ti, no nos tienes que llevar a todos.
6: Oiga, nos arrastras.
7: ¿Por qué nos arrastras a tu desgracia? Ya lo tienes todo, ¿por qué quieres más, amigo?
6: ¿Qué más quieres de mí? Déjame trabajar, hombre.
7: Sí, déjame hacer eso. Pobre gente.
6: Yo ni quería redes sociales.
7: Ahora sí, Pacho.
5: Pero sí.
9: Yo quería oír la historia de Lucho con el papá de qué. ¿Qué fue? ¿Que la primera vez se fue a hacer mercado? ¿Qué?
8: Sí, no, pues fui, hice un mercadito solo. Pues,
7: no, que yo.
5: Me acordé, y me Catalina acordé. Le dijo que iba todo arrastrado ahí, que todo vacío.
8: Que cómo mercado. Iba de presupuesto.
5: Cómo iba de. Pero con otras palabras, pues, pero le dijo, no, qué triste es ir a hacer mercado así con esas monedas.
8: ¿Usted sí compró o salió corriendo? Así me preguntó.
9: No, Cata, a ver, así sea un pan y una leche, eso es hacer mercado. ¿Qué compró esa vez, Lucho?
8: Venga, le digo, Pachito, yo esa vez, ¿sabes? Compré, me acuerdo perfectamente, cereal para el desayuno.
5: Ah, claro.
8: Y energizante para el resto del día. Así fue.
7: ¿De qué edad estamos hablando? ¿Cuántos años tenía ahí?
8: No, yo era un chiquillo imberbe, eso fue apenas ayer. 18 añitos.
7: 18 años,
8: sí,
7: ya.
8: La primera vez siendo un adulto de verdad, ¿verdad? 18 añitos, sí.
7: 18 años, supermercado, cereal, energizante.
8: Y lo más importante, Cata, antes de que usted comience a criticarme, es que mi mamita no me hizo la lista, ¿oyó? ¿Usted sabe lo que es ese logro en la vida de un ser humano?
7: Bueno, sí, puede ser. Sí,
8: de un hombre, sobre todo.
7: Puede ser un poco traumático, la verdad, pero. Pero cuando uno está en la caja y va a pagar.
5: Ay, sí. Ya que hablamos como de primeras veces y eso. Esa primera vez de cocinar solos, por ejemplo. Primera vez que usted se enfrentó a ese coco llamado estufa.
8: No, yo me acuerdo. La primera vez yo hice arroz. Y ese primer arroz me quedó, vea, como un cemento. Así. Era cemento, eso era durito. Y yo, pero ¿qué hice mal?
5: Es que el arroz no es tan fácil. Ese arroz, el arroz requiere pues ahí su ciencia. Eso no es tan fácil. Eso es una matemática ahí exacta para que quede como es. A mí nunca me ha quedado como el del comercial.
7: No, yo me acuerdo que yo me hice un súper desayuno, huevitos, me quedaron buenísimos. Pero no volví a cocinar como para no dañar el récord. No quería equivocar.
5: Sí le creo.
9: Pero ¿dónde me dejan esa primera vez con los servicios públicos? Ese duele, eso sí es prueba de adultez.
7: Pagar. Uy, eso es terrible.
5: Uy, esa primera vez que yo vi, por ejemplo, la factura de la energía.
8: ¡Uy!
5: Entendí por qué mi papá siempre me decía como en las noches de apaguen la luz, esa necesidad de tener todas prendidas al tiempo.
8: Bueno, lo felicito. Yo, por ejemplo, todavía me llega el recibo del agua y yo digo, ¿qué dice acá? Esos son jeroglíficos, yo no lo entiendo todavía.
5: Uy, sí, entender esas métricas y eso, ¿cuánto gastó uno?
7: No, yo se la mando a mi mamá, le mando foto porque mi mamá se sienta a ver los recibos de los servicios públicos, ve por qué subió, qué es lo que están cobrando. Entonces yo a ella desde hace unos buenos años le mando foto para que me explique.
5: Mami, porque me interpreta.
7: Porque se me está moviendo la factura, el valor de la factura.
8: Uy, ¿o qué me dice usted?
5: ¿De qué?
8: ¿Qué me dice usted de la primera vez que le dicen a usted en la calle? Señora, con permiso, o señor, o don Champion.
5: Ah, que ya lo tratan a uno como más grande.
7: No, mi asesino, no me ha pasado.
5: Ay, Cat.
7: Dije que no me ha pasado, Champion.
8: A mí, mire, yo sé que eso es mentira. A mí me dijeron el otro día en la tienda, me dijeron, ¿y qué más va a llevar? Don Lucho.
5: Ay,
8: no, qué momento. A mí se me escurrieron las lágrimas. Eso fue.
5: Lloro, chido.
8: Sí. Don Luchito, sí. Callar y yo, ay, tan hermoso.
9: ¿De verdad, Lucho? ¿Casi llora de emoción o qué?
8: No sé todavía, pero casi lloro. Yo soy un hombre muy sensible, yo parece.
9: En la tienda.
8: En la tienda.
5: Ahora, yo me imagino la gente que va llegando a esa vida, como un primo, que por ejemplo este fin de semana cumple ya los 18.
8: Ya.
5: Llegar a los 18, pues, y empezar a enfrentarse a todo eso. No sé qué tenía que ver con la conversación, pero me pareció como relevante contarles que
9: ya puede votar.
8: A los 18, entre otras cosas, ya puede votar, Champion.
9: Claro, puede votar.
5: Ah, bueno.
9: Y eso no lo habían mencionado antes ustedes, lo de la cédula. Eso sí es.
8: Ah, eso sí es grande. La cédula, a usted ya es un hombre grande, adulto.
5: Ese es el primer documento que uno tiene como de verdad. como
7: no, donde es, sale el suyo. Horrible. Donde es una sola toma y como quedó.
5: Muestre la suya.
7: Sí.
9: A ver. Ahora el 21 de junio hay muchos jóvenes colombianos que van a utilizar esa cédula por primera vez para votar. Esa primera vez.
7: Ay, ¿dónde está mi cédula? Esta es mi cédula.
9: Esa es la amarilla.
8: Sí. Esa es la primera vez que uno, la primera opinión que uno tiene sobre algo que tiene consecuencias reales. Ese primer voto, ¿sí o no?
9: La próxima semana, para los que quieran y demás,
5: sí, ¿eh?
9: Van a tener un foro para informarse, para estar preparados.
7: ¿Qué? ¿Cómo? ¿Cuándo? Sí. ¿Dónde? ¿A qué hora? Ándale. ¿A cómo?
5: ¿Para votar si es recién 18ero?
9: 17 de junio va a ser 8 de la mañana. Es al gratín hasta el mediodía en el Hotel Hilton de Corferias. Jóvenes Construyendo Democracia. Es un foro del Consejo Nacional Electoral. Aquí lo veo.
5: Es la primera vez que la opinión de una
8: como persona
5: de una, sí es importante, es tenida en cuenta.
7: Ella por fin dijo algo. Cierto.
5: No sé.
7: Increíble,
5: no
7: tantos sé. Meses para llegar a este momento.
9: El Consejo Nacional Electoral garantiza que sea un proceso seguro y transparente, así que 21 de junio, si esa es su primera vez, atrévase. Su voto cuenta y su voz importa, ¿ve?
5: Bueno, mi papu. Okay. Ahí está, su voz importa, mi champion.
8: Uh-huh. Ay, oiga, ¿y a uno cuando va a votar no le dan nervios?
9: Pero es normal.
5: La primera vez sí puede ser.
8: ¿Y cuando uno va a votar esa primera? ¿Ustedes no lloraron?
5: No.
7: No,
5: tampoco, Lucho.
8: Ey, muchachos, es la primera vez. ¿Es normal que uno llore la primera vez que vota?
7: No, no es normal.
5: No.
7: Sí.
5: No. De pronto cuando le tomaron a uno la foto.
7: Y cuando sí, la vio, lloró, ahí sí puede llorar.
8: Bueno, muestren sus fotos de la cédula,
5: A ver.
10: A ver.
5: Uy, Cata, pero...
10: Cata.
5: Pero se la, le hicieron mucho zoom en esa foto.
7: Sí.
5: Cierto.
10: Y este productor.
5: A mí me la tomaron.
7: Tiene que encontrar algo para clavármela. O sea, espero que le haya quedado crema chantilly en lo profundo
5: de su ser.
7: Nasales. No, es que de verdad. Ay, Katica, o sea, es posiblemente la mejor foto que yo tengo. Y él le encuentra un defecto.
5: ¿De verdad?
7: Él le encuentra un defecto.
8: ¿Es la mejor foto que tú tienes?
7: No, yo me
9: la de la cédula, pero es la primera vez que yo oigo que una persona está orgullosa de la foto de la cédula. Sí, yo no la había oído nunca.
7: Un contorno con maquillaje que esto me hizo.
9: A ver,
7: unos pómulos. Unos pómulos y unas cejas. De verdad. Bueno, todo iba bien hasta que me dijeron se le tienen que ver las orejas. Y yo, bueno, y con esas sí no me las puedo poner.
9: Cata, pero de verdad, esta no es usted, es como una señora que vende con un paño joyas.
7: No, bueno, listo.
5: Con paño joyas.
7: Serán muy bonitos ustedes. Hasta luego.
11: El gallo es una chimba.
5: No, y yo con estas colitas paisas que tenía en esa época.
8: Ay, puro alcalde de Medellín.
7: Cédula,
8: no, ahí se ve lindo, parece alcalde de Medellín.

0: 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Son las
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3: Hola, bienvenidos. Aquí estamos arrancando la edición de viernes del Rock and Roll del AS. Luisca Guerrero, Sara Ciniegas, El Marrano. Para los que están ahí en YouTube, en AS Colombia, en Radioactiva, lo pueden ver. Estamos felices porque arrancó el Mundial con un gran partido. No se imaginan cómo disfrutamos de México-Sudáfrica. Esto sumado a que almorzamos frijoles más el partido, el sueño de verdad que por poco nos ganaba, pero vivimos una gran transmisión en el Rock and Roll de Radioactiva. Así que bienvenidos. Y por la noche, pues la victoria de Corea, increíble, le dio vuelta un marcador sobre Chequia. De eso vamos a hablar más adelante, de los pormenores, porque voy a saludar a Luisca Guerrero, que está listo

0: cosas del Mundial, también ese tipo de cosas, y es cuando empiezan a destacarse jugadores que uno no tenía en el radar. Pero ya le voy a hablar de ese número 6 de Corea, que qué partido el que se hizo, y sobre todo los arqueros ayer, tanto el de Sudáfrica, como el de Chequia, como el de Corea del Sur, que fueron protagonistas, y yo sí me fui a dormir muy contento ayer con ese partido.
1: Pero sí tuvimos un mejor partido a segunda hora.
0: Uy, sí, el de la noche estuvo espectacular.
1: Pues, con ritmo, un partido rápido, con protagonistas en los arcos.
0: De acuerdo.
1: Primero, ahí, ahí, ahí. Ya voy a hablar de la inauguración, porque ayer me la repetí.
0: ¿Ah, sí?
1: Completa.
0: ¿Ah, sí?
1: Sí.
0: ¿Y te gustó?
1: No.
0: Estuvo rara, ¿no?
1: En lo absoluto.
0: Sí, ya estuvo, como extraño.
1: Sara Arciniegas.
2: Rafael Cifuentes.
1: Hoy debutan los otros equipos anfitriones.
2: Sí, con los buenos días para ustedes.
0: Hola, Sara.
2: Siempre será el Mundial. Qué lindo es el Mundial. Ayer estuve súper contenta porque volvió el Mundial. Esperar 4 años me encanta, para esa emoción de que por fin va a dar la pelotita en la Copa del Mundo. La inauguración me gustó, Rafa, ahorita lo vamos a debatir. A mí me gustó tanta presencia colombiana. Me encantó nuestros artistas representando nuestra bandera. Los partidos, bueno, el primero más rojas que fútbol, pero ya lo profundizaremos a mayor escala. Y me encantó el partido de Corea del Sur, porque adivinen quién le pegó al marcador.
1: ¿Le pegaste a la polla?
2: Le pegué a la polla, claro. Ay, que sí.
1: Bueno.
2: O sea, por favor, vengo a cobrar y luego les pago, pero...
1: No le pegué,
2: valió la pena la trasnochada, fue un partido espectacular. Corea del Sur remontó. Lo disfrutamos un montón. Me quedé acá a Caracol a verlo, ¿pueden creerlo? Me quedé acá.
1: No, pero por las 11 de la noche.
2: Hasta las 11 de la noche a ver el partido. Muy, muy buena compañía también.
1: ¡Epa! ¡Wow!
2: Habíamos apostado tiros de esquina y atajadas. Dios mío.
3: ¿Y usted no en ese gol de 40?
2: Disfrutar los partidos. Cuando te emocionas por una tajada, es, amigos, otra historia.
1: Yo me emocioné por una tajada de plátano que vi ayer al lado de los frijoles. Era una gran tajada.
2: ¿Por qué van a comer frijoles en
1: el... Porque, oye, ¿dónde estaba?
3: Yo sí, trabajando acá. Corriendo.
2: Yo los vi en transmisión. Bueno. Yo les dije el dato del gol de Julián Quiñones.
1: Salimos corriendo porque tenemos una horita para almorzar.
2: No, me
1: llegamos al Rock and Roll.
0: Y no escogimos nada mejor que una bandeja paisa.
1: Sí.
0: Tragada en 8 minutos.
1: Nos clavamos cada uno una taza de frijoles.
3: Esa taractomula de Colombia.
2: Me imagino cómo pasaron la noche.
3: Uy, no, la noche fue...
1: Permítame, saludo al Julián Quiñones del Rock and Roll.
3: Vengo cobrando, sí, señores. Saca la billetera.
1: No lo valoraron. No lo quisieron.
3: Exacto.
1: Lo echaron como un perro y marcó goles. Increíble. Aquí está el querido Chancho. Bienvenido, querido marrano, al Rock and Roll.
3: Vengo cobrando.
2: El Chancho invita a desayuno.
3: Vengo cobrando. Ya le cobré por allá a Lalo, ya le cobré a Rugrats, o sea, a Vargas. Ya cobré. Bueno, le cobré un montón de gente.
1: ¿Pero cobraste qué?
3: Es que, y acá vengo a cobrar. Siento como un odio con el man. Y yo no entiendo por qué el odio. O sea, si es que el man de verdad ni siquiera ha tenido palabras despectivas para Colombia. O sea, ¿por qué no nos alegramos porque el man haya hecho gol? O sea, olvidémonos por un momento que yo sé que Colombia es triunfalista. Y que, por ejemplo, con lo de Arsenal era la joda que... Si Mosquera es colombiano, no sé qué, y es como una joda. Sí, eso es...
1: Sí,
3: eso que
1: iba a
2: pasar.
1: Es
2: la teoría del colombiano.
3: Exacto, es la teoría del colombiano. Y yo sé que es un chiste. Pero un man que juega el centroamericano, que se cuelga la medalla y que hasta un punto pudo haber jugado y no se despidió de manera despectiva y hace un gol, pues a mí sí me parece para aplaudir. No, pues tampoco vas a sacar maicena, pero ¿por qué el odio?
1: No hay odio, pero sí hay un tema complejo, sobre todo de parte de algún sector del periodismo.
3: Sí, que no les gusta.
1: En 20 segundos, cuénteme la historia de Julián Quiñones. 20 segundos.
3: En 20 segundos, Magui Payán fue juvenil, se metió en las juveniles, en la sub-17, la sub-20, campeón en el...
1: De Colombia.
3: De Colombia, centroamericano. Alcanzó a jugar con el señor Chino Sandoval, con Leonardo Castro. Bueno, en fin, crack. Y después, cuando tuvo la oportunidad para ir a la Selección Colombia, le llegaron los tiquetes, pero a Camilo Vargas y a él no. Entonces, cuando le llegaron los tiquetes, él empezó: mire, yo soy goleador en el equipo, soy ídolo como Camilo y no me respetan. Entonces, ahí se rompió algo. Pero cuando lo fueron a convocar, pues dijo: yo quiero México.
1: Y
0: ¡vamos! 20 segundos.
2: No, 20 segundos.
3: Por eso, pero ahí no hay. ¿Pero por qué el odio?
2: ¿Ya?
3: No, por eso, y ahí acabo por eso y el odio.
1: Porque muchos creen que debería haber preferido Colombia, pero si no lo llaman.
3: Pero si se, por eso si le digo, no va, según la historia que yo acabo de contar.
1: Por eso.
3: Hasta un tiempo después, pero...
1: Pero mucha ya. gente, no, mucha gente en Colombia conoció a Julián Quiñones hasta ayer.
3: Ah, exactamente.
1: Hasta ayer. Ah, ¿cómo así? Él es colombiano, sí, nació en Colombia.

0: Colombia. Jugó con la sub-20, sí.
1: ¿Y campeón?
0: Fue campeón, sí, pero se fue a México y allá se nacionalizó y jugó ayer con México y marcó el primer gol del Mundial.
1: Ya es histórico porque es primer gol en un Mundial, primer extranjero de cualquier selección en hacerlo, pero yo, ese pedacito en el cual dice, mire, don Néstor, el man está de vacaciones en Colombia.
2: Don Néstor.
1: No, porque fue así. Pibe, te voy a llamar a la selección. Don Néstor, estoy de hecho aquí en vacaciones con mi familia y quiero decirle que me voy para México. Sin odio, sin nada. ¿Y por qué, pibe? Pues porque le tengo más aprecio a México, porque vengo durante mucho tiempo trabajando y haciendo goles. Y en un momento la comunicación se cortó. Fin. A lo mejor, si hubieran seguido paliándolo, insistiendo, pues hubiera dicho que sí. Él vio como, ya no me van a llamar.
3: Aparte, Rafa, si me permites, ya lo profundizaremos, pero es un gol histórico por donde quieras. El tercero más rápido en la historia de México en mundiales. El primer gol de un jugador nacido en una bandera que representa a otra en mundiales. Y aparte, es el gol 1000 en la historia de México en las Copas del Mundo. Ya les contaré los datos exactos, pero para que vean que Julián Quiñones, nos guste o no nos guste, es colombiano también. Bueno, e hizo historia. Colombiano.
0: Pues para que vea que nosotros en el Rock and Roll, Luisca,
2: sí.
0: Tato Rea y yo.
2: ¿Cómo?
0: Ese Tato. De cariño, sí, le dije.
2: Y qué gritadera ese señor.
3: Cantaron el himno de Colombia, apenas hizo gol. Yo los escuché.
0: Así lo vivimos.
1: A ver.
0: Así lo cantamos.
2: Sí, gracias.
0: El gol de Julián Quiñones, el colombiano.
1: Sí.
0: Nacionalizado mexicano, el primer gol del Mundial.
2: Primera y última de Tato.
4: Julián Quiñones, lo despreciamos.
5: Colombia.
4: No lo miramos.
5: No lo quisimos ver.
4: Le hicimos el feo.
5: Horrible.
4: México lo adoptó y acaba de marcar el primer gol para México. Un descuido, mala salida de Sudáfrica y de pierna derecha. Buena definición, Julián Quiñones. Marca el primero. México tiene uno.
5: ¡Ay, de
4: cuquita! ¡De cuquita! Sudáfrica tiene cero, Luisca. Me estoy sacando la polla.
0: Claro, porque me estaba ganando la polla en ese momento. Escucharon de hacer el amor con
1: Claro, ¿no? Alejandra Guzmán.
0: Sí, muy bien.
2: Fue un lindo gol, la definición entre las piernas. Ahora viene una muy mala salida de Sudáfrica. Que si hay un equipo que quedó debiendo en estos primeros partidos, lo de Sudáfrica, de verdad. Muy triste el planteamiento del equipo. Pelotazos van, pelotazos vienen. Ni un tiro al arco.
0: No,
2: nada.
0: Bueno, uno pero tibio.
2: Sí, pues, una cosa ahí como
0: el arquero.
1: Eso fue terrible.
2: Pero fue terrible. Y oiga, vio a Quiñones celebrando como Shala del Shala.
1: La venganza, eso sí me parece grande. Del carajo. Es que todo lo hizo bien.
2: Celebró igualito a Shala.
1: La venganza de 16 años después, el mismo gol que hizo Shabalala, la celebración es el manejando el bus.

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2: Coming Undone de Korn sonando en esta mañana de viernes. Muchos se ponen felices el viernes porque llega el fin de semana. Y pues les tengo un dato curioso, no sé si ya sepan, si estén enterados, que aparte de que estamos viendo la fiesta del Mundial de Fútbol, de aparte de que muchos salen a vacaciones, ¡ay, festivo, puente! ¡Yeah! Buenecito, calidoso, saluditos para todos los que pueden ir a pasear, disfrutar de una buena playa, una buena brisa y un buen sol. Ojalá que no haya ser como una amiga mía que se fue por allá en enero para la playa y pase muy de malas, le tocó el invierno playero. Pero bueno, como se fue al escondido diciendo que iba con una tía y mentira. Pero bueno, ahí le cayó la maldición del invierno. 10 de la mañana, 25 minutos. Aquí estamos felices, contentos. Es viernes. Ustedes pueden también soñársela, pedir canciones, disfrutar de la programación de Radio Activa y por el derecho a hacernos compañía. Nos podemos comunicar, nos podemos enviar mensajes a través del WhatsApp 305-929-8277. 305-929-8277. Recuerden que en The Jungle Burger nos hicieron una invitación. 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Usted llega, se inscribe. Hey, Cheche, yo quiero ir a The Jungle mañana. Por ejemplo, Natalia ya está inscrita. Natalia Loaiza se inscribió ayer. Jason también se inscribió ayer. Si usted se quiere inscribir, hágalo ya. 305, sí o qué, 929-8277. Vamos con música. Vamos a tener a Pacífico Sur, a Limp Bizkit, a Joe, a Machine Gun Kelly. Y de una vez vamos a sonar a Harry Styles con esta canción que me encanta. Esta canción es para que usted la dedique a esa mujer que usted ama, a esa mujer que usted adora. Y que pues si ella no le para bolas, usted le dice, mija de malas, si usted no me para bolas, no importa. No importa, porque yo igual te quiero. Entonces aquí va Adore You, Harry Styles en Radio Activa.

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1: Limp Bizkit.
2: Oiga, esa canción poderosa. Y si tuvieron la oportunidad de ver a Limp Bizkit en vivo y a DJ Lethal tocando en esa canción, pues yo creo que pudieron vivir la gloria de lo que es una bandota en vivo. Son las 10 de la mañana, 43 minutos en este Planeta Rock. Es viernes, el cuerpo lo sabe, Radioactiva también. Y tenemos plancito acá, ¿no? Plancito chévere en The Jungle Burger. Mañana sábado ya David nos dijo, che, vamos a darle 2 mesas a los oyentes de Radioactiva. Y bacano, che, que caigan, se parchen y la primera botellita la pongo yo. Ah, bueno, así sí, sí. ¿Sí o qué? Así sí pega duro. Entonces, por ejemplo, Gerson ya se inscribió, aquí estoy anotando los datos. La cédula del viejo Gerson es 10-375-74, tirín, tin, tin. Listo, Gerson, usted ya está, melo acá. Parcerito, ya quedó inscrito. Eso sí, vamos a buscar los ganadores, eso sí. Ah, es que ya me anoté y me gané ya la otra. No, vamos a buscar los ganadores. Listo, pendiente entonces. ¿Quién más hay por ahí con ganas de saludar? 305-929-8277. Se pueden seguir inscribiendo. Aquí vamos a estar todo el día inscribiendo gente. Listo. Escuchemos notas de voz. 305-929-8277. ¡Adelante!
3: Hey, Chechanito, parcero, ¿cómo vamos? ¿Todo bien? Mijo, reportando sintonía ya no desde la Casa de la Mujer, sino desde Belloquistán. Ya ratito no pasaba por acá a dejar un saludito. Mijo, ¿me puedes colocar un temita de Dios? Por favor, muchísimas gracias. Las mejores.
2: Gracias, parcero, a vos por estar ahí siempre con Radioactiva. Pero no sé si el celular es que está pello o qué, pero no le entendí cuál canción. A ver, yo escucho otra vez.
3: A dejar un saludito. Mijo, ¿me puedes colocar un temita de Dios?
2: Dios.
3: Self-team. Muchísimas gracias. Listo, listo. Las mejores.
2: Dios, hágale pues. Va a pasar mi parcerito. Dice, sí, hola, Cheche, no te voy a dar las gracias por las boletas y toda una chimba de concierto, estuvo brutal. Qué chimba la emisora con vos, buen día, hermano. Le hizo parce, gracias a vos también ahí por la buena vibra, el viejo David, David. También está parchado escuchando el Planeta Rock. Bueno, amigos, ya saben, entonces, pidan cancioncitas y si quieren parcharse en The Jungle Burger, lo podemos hacer mañana. 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Entonces vayan inscribiéndose, ahí ya tengo gente inscrita. ¿Cómo vamos a entregar el premio? 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Oiga, ¿qué misa está escuchando usted? Ah, yo escucho Radio 1, pero escúchala tú también. Y ahí mismo pierde. Vamos a llamar y decir, oiga, ¿qué misa la está escuchando? Ah, yo escucho Olímpica porque le pone uno de todo. Ahí mismo pierde también. Ay, yo escucho Oxígeno, la radio de moda. Ahí mismo pierde también. Ah, que yo escucho Tropicana, la más bacana. Ah, también pierde. Ah, que es que yo escucho Bésame, la voz de Colombia. Bésame, también perdió. Perdió, así no es. Tiene que contestar bien. Ah, que es que yo escucho La Vallenata. También perdió, hermano, porque esa no existe ya. Esa emisora ya tampoco existe. Entonces tiene que decir, yo escucho Radioactiva, la que le ponieron la música hasta de la tía. Y ya. Y vamos a darle play a la música. Ayer estos parceros estaban en full sintonía y el mapache se quedó dormido y hizo un bache. El mapache. Y entonces el mismo me llamaron los parceros de Pacífico. Hey, che, parcero, ¿qué pasa? Que la antena tintin. Hay un gallinazo en la antena que no deja escuchar la música. Y yo, ¿qué? Entonces, claro, parcerito, un saludito muy especial para mis parceros de Pacífico Sur, que tienen un álbum muy bacano que se llama La Pacífico Bay. Y de ahí extraemos esta canción. Es uno de los nuevos sonidos en nuestro idioma, uno de los nuevos sonidos hechos en medallo. Y se llama Tirando el Verbo. Qué chimba de canción. Y suena aquí en Radioactiva, siendo las 10 de la mañana, 47 minutos.

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3: Control Machete con Comprendes Méndez, una canción de esas que lo transportó uno en el tiempo. A mí me tocó en el colegio, me comprendes Méndez. Entonces estaba Méndez y estaba Domínguez. Me distingues Domínguez. Y pues bacano que ustedes también se oyen las canciones, pidan y pues aquí se las sonamos a través de nuestro WhatsApp, el 305-929-8277. Bacano también que nos cuenten dónde están. Bacano también que usted nos diga a qué se dedica y por ahí derecho, pues que nos informe sobre la movilidad y el clima. Un día bonito, hoy está haciendo sol, ayer estuvo muy soleado, ayer fue un día totalmente veranesco y esperamos que hoy también sea así. Ya son las 11 de la mañana, 6 minutos y bacano que ustedes se reporten, bacano que ustedes hagan sonar buenas canciones, para eso estamos aquí. Yo los voy a acompañar hasta el mediodía que llegue Gaps y pues por ahí derecho también ustedes me van a hacer soñar unos temitas bien bacanos, así que ya saben, 305-929-8277. Viene por ahí Kings of Leon, vamos a escuchar a Sunbird y esta es de los Deftones, se llama Infinite Search y suena así.

0: Bueno, vamos a darle play a las notas de voz a todos los oyentes que por ahí se están reportando a través de nuestro WhatsApp, el 305-929-8277, para que también ustedes nos saluden, nos cuenten desde dónde nos están escuchando. Se reporta gente del Valle del Cauca, del Eje Cafetero, de la Costa Atlántica, de los Llanos Orientales, hay gente en otros países. Yo aprovecho para saludar a mi gran amigo, a mi parcero en Ciudad de México, al viejo Pipe, que está parchado, está en modo mundial. El parcerito se fue a trabajar en México hace como 6 meses. Y el man no es futbolero, pero ahí pillé y está, pero de María, parece que fuera pues hincha fiel pues de todo el equipo. Se dejó contagiar de la goma del mundial. Bacano, bacano, y pues tiene la oportunidad de disfrutarlo allá en México, entonces que se lo goce. Por ahí está parchadito escuchando el Planeta Rock. Ustedes también nos pueden contar dónde están, desde dónde nos escuchan. Nuestro WhatsApp 305-929-8277. Y como es viernes, bacano también que se oyen un temita, pidan los temitas que para eso estamos. ¡Aló, Gerson!
1: ¡Cheche!
0: ¡Háblalo!
1: Parcero, por acá siempre presente al borde del cañón.
0: Eso.
1: Parce, por acá la paila, hermano. ¿Qué hijo de puta calor hace acá en Medallo?
0: La paila, ¿dónde es?
1: Parce, qué chimba, algo bien solladito, ponerte Five Star de...
0: No, y
1: de
0: ya Prodigy. Ahora, gracias, hombre. Papá. No hasta ahora, parce, no hasta ahora, la gente está haciendo oficio, eso es llamar al diablo hasta ahora. Me dicen care torta, yo soy care torta. Yo soy care torta, me dicen care torta. Así dice, no. Claro que sí aguanta ponerla, pero ahorita más tarde, paz, eso hasta ahora no aguanta, se me descontrola el almuerzo, parcerito Waffer. Bueno, hágale pues, 305-929-8277. También queremos que usted nos diga cómo está la movilidad, para que nos diga cómo están las vías, todo eso. Gerson, y usted ya sabe que está participando para caer a The Jungle mañana. Los que quieran, tengan la oportunidad, tenemos un parche genial. La vuelta es esa. Son 6 personas para cada mesa, tenemos 2 mesas. 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Un detallito de Radiativa y de The Jungle para que se parchen el sábado. Es más, pueden hasta ver el partidito. Mañana hay partido, claro. Todos los días ya hay partido. Derecho, derecho, derecho. ¿Cómo estarán de felices los amantes del fútbol? ¿Eh? Uy, porque es que otra cosa. Yo sí me pongo en los zapatos de muchas niñas o mujeres que no les gusta el fútbol para nada. Para si les toca aguantarse este mes a punto de balones, a punto de pitos. Ay, no, muy harto. Ahora cuando llega el marido con todos los amigos a hacer desorden en la casa, a tomar cerveza, no, a dejar mugre por ahí. No, María. Mija, no se la deje montar del marido. Si usted es una mujer bien juiciosa que mantiene la casa bien bonita, bien organizada, y llega su esposo o su marido allá a hacer desorden con los amigos, suerte. Mándelo para la casa de otro o para la tienda, sí, las pequeñas. Qué pereza, pues eso, tanto fútbol. No. Eso uno con ganas de ver una película, parce, y eso por todo lado fútbol. No, qué pereza. Ay, María, lo dije. No. Vamos a escuchar a Somber más bien. Yo me imagino que esta mona es mi novia. Y por ahí derecho nos oyamos esta canción. Se llama 12 to 12. Suena aquí en el Planeta Rock. Ya son las 11 de la mañana, 22 minutos. ¿Cómo se llama ella? Addison Rae se llama ella, Addison Rae, qué hermosura de muchacha.

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1: Al aire, aquí estamos en el Planeta Rock. Son las 11 de la mañana, 33 minutos. ¿Ustedes dónde están? Repórtense, pidan canciones. Acompáñennos y comuníquense con nosotros a través del WhatsApp 305-929-8277. 305-929-8277. Bueno, Pacho, que es un teso, me acaba de decir: che, hay nuevo lanzamiento. Sí, es una nueva canción de Marilyn Manson. Y yo, ¿sí? ¿Sí? Y bueno, vamos a darle un vistazo. Escuchemos a ver con qué salió Marilyn Manson. Y si les gusta, me dicen para ponerla acá en la emisora. ¿Listo?
2: Soy Sandra.
1: Sandra, no, no quiero ver a Sandra. Yo quiero ver esa Marilyn Manson. Listo. Vamos a esperar aquí que cargue, tin, tin. Y le damos el visto bueno o el visto malo a la nueva canción de Marilyn Manson que se llama Exit Bound. ¿Cómo se dice, Pacho? Exit Bound, ¿cierto? Exit Bound. Bueno. Vamos a darle play, a ver cómo suena la canción, lo más reciente de Marilyn Manson aquí en Radioactiva.

¿Cómo la sienten? Ah, Exit Boom, herida de salida, más o menos, es como se interpreta la traducción. Marilyn Manson in the house. Cuéntenos a ver si la quieren escuchar completa, si aguanta o qué. Listo, otro pedacito, ahí va.

Bueno, a mí me gusta, suena bacano. Ahí está lo más reciente de Marilyn Manson en Radioactiva. Ya son las 11:37 y nuevos sonidos son los que tenemos para sonarles. Esta es una crítica muy cruda al fútbol. Algunos clubes, algunas cosas que pasan en el fútbol, y pues ellos son tres de corazón. Aquí están los muchachos de la casa con esto que se llama Odio el Fútbol Moderno. ¡Suéltala, carepalo!

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Pendientes al Rock and Gol con más pasión y menos técnica porque estamos en modo mundial y toda la información de los partidos, todas las narraciones, todos los goles, incidencias, pues las encuentra aquí en este Planeta Rock, que es uno de los medios autorizados por la FIFA para transmitir el Mundial. Son las 11:50, yo me voy despidiendo, ya va llegando la hora del almuercito. Los dejo con Gabs, que les va a poner buenas canciones en este mediodía, y pues yo los voy a dejar con un nuevo sonido muy bacano. Ya viene One Republic, vamos a escuchar también a Nepentes y esta bonita canción. Creo que el video sí es para uno morderse una oreja. Era vieja tan conchuda, hermano, una muchacha toda bonita, pero conchuda. Si quieren, entren y pillan el video en YouTube. Esto es Roger Otis, la canción Who's Your Boyfriend, en Radioactiva, el Planeta Rock.

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2: Hay nuevos sonidos de Medallo para el Mundo. Esta canción la hacen Nepentes y pues por estos días y hay tanta cosa que el país está polarizado, pues ellos tienen su crítica y suena aquí en Radioactiva. Se llama Yo Quiero Ser Presidente.
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Con Dope y You Spin Me Round iniciamos estas horitas del receso de hoy, ya siendo viernes 12 de junio y no cualquier viernes porque otra vez tenemos lunes festivo. Recordemos que en este mes de junio eran tres festivos. Ya pasamos el primero la semana pasada, este es el segundo y el último será el fin de semana del 29 de junio después de elecciones. Para que ustedes estén ahí descansando, aprovechando estos tiempos ahorita con Mundial, qué chévere que podamos ver al menos y disfrutar de esos partidos en fin de semana. Y hablando de Mundial, ¿qué le pareció la ceremonia el día de ayer, la ceremonia de inauguración en México? Porque recordemos que hoy se llevarán a cabo la de Canadá y la de Estados Unidos, porque como en esos países se inauguran estadios hasta hoy, o sea, hasta hoy son los primeros partidos en esas sedes, por eso ayer no se llevaron a cabo las tres inauguraciones al tiempo, sino solamente la del país que iniciaba la competencia mundialista. ¿Qué les pareció esa ceremonia? Va a ser el tema del día. ¿Y qué les pareció los dos primeros partidos? A las 2 de la tarde tuvimos el de México versus Sudáfrica, que lo transmitimos a través del Rock and Roll de Radioactiva. Y en la noche a las 9 tuvimos Corea del Sur versus República Checa, donde República Checa inició ganando con un gol y luego Corea se hizo dos golazos. O sea, la verdad, ese partido estuvo increíble. El de México-Sudáfrica sí no se vio tanto nivel, pero bueno, México ganó 2-0, que esa victoria es importante para esta fase de grupos, para ir sumando puntos. Y ahí vamos, para que ustedes me dejen sus comentarios de esta inauguración de la Copa Mundial de la FIFA 2026 a través del WhatsApp 305-340-776. Mi nombre es Gaps y los voy a estar acompañando hasta las 2 de la tarde, que llegue nuestro querido Luisca con The Classics. Acá estaremos súper pendientes de ustedes para colocarles buena música y que puedan descansar un poco de la rutina diaria. Nos vamos a ir con algo nuevo. Aquí llega Royal Otis con Who's Your Boy.

Dance Over You, The New Found Glory. Seguimos en esta tarde de viernes 12 de junio y que hoy también tenemos concierto esta noche por ahí de Fito Páez, para que todos ustedes estén atentos. Quien quita que el Planeta Rock le traiga unas últimas boletas, entradas, para que pueda asistir al concierto del gran Fito Páez. También tendremos partidos por ahí. No tenemos transmisión del Rock and Roll hoy, pero sabes si cuando tenemos transmisión mañana. Mañana a partir de las 4 de la tarde estaremos con el partido entre la selección de Brasil y Marruecos, para que ustedes se conecten. ¿Dónde se van a conectar? Porque yo sé que mucha gente está diciendo, no están transmitiendo por YouTube, no están transmitiendo por TikTok. No, nuestras transmisiones, nuestro medio, nuestra página por la cual usted podrá ver todos los partidos es www.radioactiva.com. Los partidos que va a transmitir el Rock and Roll de Radioactiva estarán en video y en audio a través de www.radioactiva.com para que ustedes se programen. Ya pronto en redes sociales les dejaremos un calendario con las siguientes transmisiones que se vienen, para que estén ahí súper pendientes y conectados al Mundial con Radioactiva, que es medio autorizado de la Copa Mundial de la FIFA 2026. Entonces yo veré mañana, cita 4 de la tarde. Recuerden que la previa sí la hacemos por YouTube, pero también por página si usted se quiere conectar de largo en la página. Y ya el partido a las 5 de la tarde entre Brasil y Marruecos iremos exclusivamente por la página www.radioactiva.com. Ahí les vamos a estar esperando. No se olviden del tema del día a través del WhatsApp 305-34-0776. Cuéntenme, ¿qué le pareció esa ceremonia de inauguración y esos dos primeros partidos de Abrebocas? Mientras me dejan sus mensajes, los voy a dejar con algo de Ghost. Aquí llegan con Umbra.

Country, 11 y Beautiful Disaster. Seguimos en Radio Activa. Ya tengo algunos de los mensajes que ustedes me han dejado. Y yo veo como una inconformidad unánime en cuanto a la ceremonia de inauguración, que no estuvo tan pro, que no estuvo tan chévere, que de pronto tenían las expectativas muchísimo más altas y que no los convencieron. Y yo siento que es como esa decisión de hacer el mundial en tres sedes diferentes. Y no solo eso, sino que cada sede tenga su ceremonia de inauguración. Puede pasar que por distribuir presupuestos, por distribuir personal, por distribuir artistas, de pronto puede generar que no sea tan buena una, sino que pues las tres traten de estar en un mismo nivel estándar. Entonces esperemos a ver cómo nos va con la inauguración hoy en Estados Unidos y Canadá, a ver si de pronto nos descrestan un poquito más o igual se siguen quedando cortos. Vamos a ver qué pasa, porque claro, yo entiendo que por el show, por la gente que va a estar en unas sedes, pues es mucho mejor tener una inauguración por sede, pero es complicado pues por temas de presupuestos, artistas y todo. Pero bueno, vamos a ver con qué nos sale esta noche la FIFA, esta tarde noche, si no me equivoco, sobre las 6 de la tarde las inauguraciones, para que estén ahí súper pendientes. Mientras recibo todas sus reacciones a través del WhatsApp 305-3407-76, nos vamos con sonidos en nuestro idioma. A este planeta rock llega No Te Va a Gustar con La Noche de Ayer.

Adventures con Roller Coaster al aire en Radioactiva, y le traigo noticias porque ayer salió una publicación de The Strokes donde dicen que el álbum que tenían planeado para lanzar este 26 de junio no lo van a hacer, que lo retrasan un mes más y la próxima fecha de lanzamiento será el 24 de julio, o sea, casi un mes, por dos días se quedaron cortos. Pero bueno, vamos a esperar qué nos trae todo este álbum nuevo. En Radioactiva le tenemos una de esas canciones que ya estrenaron como el abrebocas de ese disco. Aquí llega The Strokes con Going Shopping.

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4: 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Son las
1: 12:50 del mediodía.
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4: Quizás que suenen los Lemmings con esto que se llama 1993 en Radioactiva. Ya son las 12 del día, 53 minutos.

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3: ¿Y esa falta?
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Do You Love Me The Garbage. Les damos la bienvenida a esta segunda hora para quienes no estuvieron presentes en la primera. Mi nombre es Gaps y los voy a estar acompañando hasta las 2 de la tarde cuando llegue nuestro querido Luisca con The Classics a este planeta rock. Y algo que les quiero contar y que tengamos todos en cuenta es que este puede ser el último mundial de muchos de nuestros jugadores favoritos, como Messi, como Luka Modric, como Cristiano. Varios de ellos que se van a despedir, pero eso no pasa solo en el fútbol, porque también en el mundo musical tenemos una despedida de este año y es la de La Peste. Nuestro querido Dilson y La Pestilencia se retiran de los escenarios y tendremos el último pogo con ellos el próximo 28 de noviembre en el Coliseo Metrus para que ustedes se alisten. Aquí nos dejan ellos algo de lo más reciente. Esto es Mi Calma, de La Pestilencia.

con Maneskin. Seguimos en esta segunda hora de las dos horitas del receso y vea, modo mundial. Porque hay una super invitación que ya está en nuestras redes de Radioactiva. El día de mañana tendremos transmisión del Rock and Gol de Radioactiva, el partido entre la selección de Brasil, el debut de Brasil versus Marruecos, y estaremos en vivo desde el Centro Comercial Plaza Central para que ustedes puedan caer. Aparte tenemos un plan extra, y es que usted llegue a las 3 de la tarde y hagamos cambiatón de laminitas, porque a muchos les falta completar el álbum a pesar de que ya haya iniciado el mundial. Entonces usted llegue a las 3 de la tarde, acomódese, coja su mejor puesto, porque a las 4 nos vamos con la previa y a las 5 ya estaremos en vivo con el partido, el debut de la selección de Brasil y la selección de Marruecos, para que ustedes estén ahí súper presentes. Recuerden, Centro Comercial Plaza Central, ahí los vamos a estar esperando con el Rock and Roll de Radioactiva. Los voy a ir dejando con música. Se

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Offspring. Vamos en esta tarde aquí colocando un buen playlist para que todos ustedes se entretengan. Escuchamos por ahí a Benson Boone, también a System of a Down, y acabamos de escuchar a The Offspring con Why Don't You Get a Job. Y tengo ya un mensaje por acá, me escribe Diego, me dice: hola Radioactiva, aquí Diego reportándose, muy pobre la inauguración para hacer la Copa del Mundo, les faltó la inauguración, debió ser total para el partido inaugural de la Copa. Si fue México, esa debió ser la única. Y pare de contar. Y el resto ya no es inauguración porque ya empezó el Mundial. Yo creo que muchos están de acuerdo con él, porque claro, eso de tener las tres sedes y distribuir entre las tres inauguraciones diferentes. Recordemos que hoy va a ser la inauguración en Estados Unidos y también en Canadá. Pues ha sido un poco compleja la situación, porque sentimos que la de ayer nos dejó con un poquito de sinsabor, pero bueno. Es la Copa Mundial de la FIFA, esperemos que tal nos sorprendan con las de hoy. Uno no sabe, esperemos a ver qué pasa. Recuerden que el tema del día es ese: ¿qué tal le pareció esa inauguración? Me pueden dejar sus mensajes a través del WhatsApp 305-340-776. Ahí los voy a estar leyendo. Nos vamos con sonidos colombianos, música de nuestro país. Aquí llegan Los Revés con Quiero Que Vengas.

Con Taking From Me de Congos, lastimosamente llega la hora de despedirme de este planeta rock, pero ustedes quédense conectados porque ya llega el gran Luisca Guerrero a acompañarlos. Mi nombre es Gaps, los estuve acompañando en este espacio. Recuerden que nos escuchamos todos los días, de lunes a viernes, de 12 del mediodía a 2 de la tarde, y mañana sábado hay partido, pero normalmente el horario es de 5 a 8. Los estaré acompañando una horita después del partido entre Brasil y Marruecos. Partido que no se pueden perder. Transmisión en vivo a través de radioactiva.com desde las 4 de la tarde con previa. Y también, si usted quiere caer en persona, puede hacerlo al Centro Comercial Plaza Central para que caigan, para que lleguen. Hay cambiatón de monitas desde las 3 y obviamente se quedan con el Rock and Roll porque va en vivo desde Plaza Central. Gracias a todos por escucharme, me despido, mi nombre es Gaps, nos leemos, nos vemos, nos seguimos a través de redes sociales, me pueden escribir, buscar como @agabriella con WLBM, ahí estaré atendiéndolos también, y les subo contenido geek y gamer de la mano de Radioactiva. Pero bueno, ya llegó la hora de despedirnos, que tengan buen fin de semana, los dejo con Zoe y Campo de Fuerza.

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0: 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Son las
2: 1:50 de la tarde.
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Con el sonido de Rage Against the Machine y Bulls on Parade, es un placer darles la bienvenida a The Classics en Radio Activa, el espacio con los sonidos que nos han enamorado del rock and roll. Soy Luis Caguerrero, les deseo feliz viernes, feliz fin de semana y por eso nos vamos a entender a punta de temazos para subir el volumen. Esas canciones que además usted puede pedir en nuestro WhatsApp, el 305-34-0776. Yo le prometo a Aerosmith, a Queen, a Bruce Springsteen y usted encárguese del resto. Para iniciar, vamos a darle play a The Who. Esto se llama Who Are You, obviamente. Usted lo escucha en la única rock de Colombia que es Radio Activa.

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década de los 70, la favorita para muchos, para muchas en la historia de la música. Exactamente, andábamos en 1973 de un álbum llamado Blockbusters. Ahí estaba Sweet con Ballroom Blitz, pasando por The Classics en Radioactiva, deseándoles desde ya feliz fin de semana y recordándoles que mañana tenemos una cita muy importante, porque si ustedes no han llenado el álbum, nosotros tampoco. Y si ustedes quieren vivir en pantalla gigante, como debe ser, con más pasión y menos técnica, un partidazo de la Copa Mundial de la FIFA 2026, pues mañana vamos a estar en Bogotá, en el Centro Comercial Plaza Central, con el Rock and Roll. Tendremos una hora de previa, vamos a estar cambiando monas, y claro, vamos a estar viviendo Brasil contra Marruecos, partidazo, el debut de Carleto Ancelotti al frente de la selección de Brasil, enfrentándose a la banda de Brahim Díaz, de Hakimi, enfrentándose a Marruecos. Mañana, para que le caiga en Bogotá, si puede venir, si está acá, pues obviamente en Centro Comercial Plaza Central, además allá con una oferta gastronómica espectacular, hay una experiencia de Maradona para que conozcan mucho más del Diego. Mejor dicho, mañana nos vemos en Bogotá, Centro Comercial Plaza Central, con el Rock and Roll de Radioactiva. Por ahora, quiero saludar a esta hora a Jaime Moreno en la ciudad de Bogotá, que está pidiendo Soundgarden con Spoon Man. Y por ahora nos vamos a ir hasta los 90 para traer uno de los hits más importantes de esa década, que además se convirtió en un himno para los jóvenes soñadores que están listos y siempre han estado listos para tomarse el mundo con la música como escudo, como armadura. Una de esas canciones que se reconoce de inmediato y que está en Radioactiva la hace New Radicals. Esto se llama You Get What You Get, directamente de 1998 al planeta Rock al Aire. Está Radioactiva.

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0: Unbelievable. La banda sonora que pasa hasta ahora por The Classics llega a cargo de EMF. Unbelievable se reporta en el planeta Rock, una de esas canciones que también sirvió como banda sonora para una película que es casi de culto para muchos, como Coyote Ugly, canción que además se ha malinterpretado muchas veces porque se dedica como en sentido de eres increíble y te amo, y la verdad es que la canción habla de eres increíble pero de cómo molestas la vida, y pasa por Radioactiva el planeta Rock. Saludos en Bogotá y Medellín a través de nuestras frecuencias 97.9 FM, 102.3 FM y claro, radioactiva.com o nuestra aplicación alrededor de este planeta rockero. Bueno, nos vamos a ir hasta los 70, exactamente a la mitad de esa década, cuando a su majestad le dio por darnos a conocer todos los sentimientos que se pueden aparecer en una noche de ópera: la tristeza, la felicidad, pero también la rabia, la tranquilidad, todo lo que puede vivirse en una noche de ópera. De hecho, ese álbum llamado A Night at the Opera llegó para presentarnos una de las canciones que rompió con todos los paradigmas, empezando por aquello que decía que solamente podían durar canciones de 3 minutos en la radio, y resulta que aparecieron 6 minutos para demostrar todo lo contrario, de una experimentación magnífica, de cosas que ya habían hecho los Beatles, como grabar monedas, como grabar otro tipo de sonidos. Pues llega un viajado musical y por eso hay alfombra roja para su Alteza Real, para su Majestad Queen. Esto se llama Bohemian Rhapsody y está al aire en Radioactiva.
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el final de la década de los 80, en 1989, cuando aparecería una banda con un estilo tan único que le devolvió todo el protagonismo al rock and roll, y es que no es que lo estuviera perdiendo, pero tal vez de todo lo que intentaban copiar de otros proyectos ya sabía raro, pero aparecería Sebastian Bach y todo su combo de Skid Row para decir, aquí andamos y hay quienes tenemos un estilo que va a marcar la historia por siempre. 18 and Life, abriendo la segunda hora en The Classics de Radio Activa. Soy Luis Caguerrero, saludando a través de nuestro dial en Medellín, en Bogotá, pero también a través de nuestra aplicación y radioactiva.com alrededor del planeta rockero. Les estoy debiendo a Van Halen, a AC/DC, a Toto, a Blink-182 y todo lo que ustedes vayan pidiendo. Les recuerdo nuestro WhatsApp, el 305-34-0776. Por ejemplo, Nelson, que en Bogotá pide algo de grunge. Nirvana con Smells Like Teen Spirit está en camino. Veo también a Safe Ferries con su versión de Common Elite.

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Hay sonidos que se reconocen de inmediato, eso los convierte en temazos que hacen subir el volumen. A esta hora, a cargo el grunge de The Classics en Radio Activa, Nirvana con Smells Like Teen Spirit. Les recuerdo que si quieren pedir alguna canción, lo pueden hacer a través de nuestro WhatsApp en el 305-3407-76. Bueno, mañana tenemos cita para quienes habitan en la ciudad de Bogotá, quienes pueden pasarse por la capital. La cita es en el Centro Comercial Plaza Central para vivir Brasil contra Marruecos mañana con el Rock and Roll, con más pasión y menos técnica, pero además vamos a estar cambiando monas, vamos a estar aprovechando la oferta gastronómica espectacular que tiene Plaza Central, vamos a estar pues sumergiéndonos ahí en una experiencia magnífica que tienen también con Maradona, todo con el Rock and Roll mañana, Centro Comercial Plaza Central, pilas. Ustedes pueden llegar desde la hora que quieran, nosotros vamos a estar más o menos desde las 3 de la tarde, vamos a tener una hora de previa del partido que iniciará desde las 4 y claro, ya cuando ruede la pelota a las 5. Brasil contra Marruecos con el Rock and Roll de Radio Activa. Por ahora, en modo viernes en The Classics, llegará Poison con Fallen Angel. También veo a una banda de un virtuosismo que vino a visitarnos en estos últimos años en la capital colombiana como Toto. Y es que de verdad fue espectacular ver lo que hacen en tarima, cómo tratan la música, cómo consienten esos instrumentos. Bueno, vamos a traer África. Y cerrando la década de los 90, pero también dándole inicio con todo el poder al nuevo milenio, vamos a traer a Blink-182. Esto se llama All the Small Things y está al aire.

Guitarra poderosa acompañada con una batería que siempre va marcando ahí ritmo hasta del corazón. En The Classics pasa Poison con Fallen Angel en Radio Activa. En Medellín, en Bogotá, en Bucaramanga, en Neiva, en Santa Marta, en Cartagena, también en Barranquilla. A ver, se reportan desde Villavicencio, en Neiva, en Tunja. Hey, un abrazo, gracias por estar con el Planeta Rock. Bueno, les voy a traer a AC/DC con la canción que en su momento eligieron para presentar al nuevo vocalista, que sigue siendo Brian Johnson, y que contaba que la primera vez que se montó en la tarima para cantar con AC/DC, el silencio fue tal cuando acabó la canción que creía que lo habían odiado, y resulta que era más bien el shock que había dejado su voz, esa potencia. Y es que claro, imagínense perder a un vocalista como Bon Scott, y luego pues obviamente las dudas, todo lo que rodeaba alrededor de la banda, y encontrar en el reemplazo pues también una voz legendaria. Esa canción elegida para presentar al nuevo vocalista se llama You Shook Me All Night Long, está en camino en The Classics. Pero antes llegó Van Halen preguntando Why Can't This Be Love. Está al aire en La Única Rock de Colombia. Feliz viernes.

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Canción que crearon incluso antes de que existiera la banda, Blind Melon con No Rain, uno de los temazos que se reconoce de inmediato y que obviamente habita el planeta rock en The Classics. Me voy despidiendo, pero ojo, mañana tenemos una cita en la ciudad de Bogotá para que no nos vayan a quedar mal, para que alisten su álbum, sus repetidas, y sobre todo se alisten para pasar un rato tremendo con el Rock and Gold mañana en el Centro Comercial Plaza Central en la ciudad de Bogotá, para estar viviendo Brasil frente a Marruecos, uno de los mejores partidos que tenemos en la primera ronda de la Copa Mundial de la FIFA 2026, y como les hemos venido diciendo y prometiendo, solamente los mejores partidos están con el Rock and Gold. Mañana entonces nos vemos desde las 3:30 de la tarde, lleven sus repetidas, vamos a hacer cambiatón, hay una experiencia para que conozcan mucho más de Maradona, hay una oferta gastronómica espectacular, deliciosa en el Centro Comercial, y claro, para que aprovechen y hasta compren regalos del Día del Padre, no se les vaya a olvidar. Mañana Brasil, Marruecos, pantalla gigante y en modo Rock and Gold de Radioactiva con más pasión y menos técnica. Yo me voy despidiendo, pero ojo que me pueden encontrar y seguir conversando en @luisca_alpisoguerrero, allí en Instagram, para que hablemos de videojuegos, de rock and roll y obviamente de fútbol. Y por ahora me despido con todo el poder de Limp Bizkit. Esto se llama My Generation. Hasta aquí The Classics. Ya viene Banqueados. Es el Planeta Rock. Es Radioactiva. Feliz fin de semana.

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4: ¡Radioactiva! ¡Qué poder de canción! Los Lemmings sonando en Radioactiva con esta que se llama 1993. Ahí va, óyensela, póngale volumen.

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0: Los Smash Mouth le ponen a esta tarde ese picantico, esa alegría con esta canción llamada All Stars.
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0: Ese soy yo, hoy disfrutando de esta tarde de viernes, y pues lo mejor de todo es que estoy con ustedes, con los oyentes de Radio Activa Medellín, el planeta rock. Tenemos canciones nuevas, alternoventas, tenemos también cancioncitas así, de también recientes, por decirlo así, y lo que ustedes quieran escuchar, así que comuníquense, manden notas de voz, escriban a nuestro WhatsApp, el 305-929-8277. Vamos con una tanda de canciones, vamos a escuchar una maravilla canción de Linkin Park, Points of Authority. También tendremos a los 21 Pilots con The Semester y esta, la nueva de Korn, Reward the Sky.

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2: Bueno, estamos buscando dos combos que quieran pasar bien bacano de Jungle Burger Gin y Centro mañana sábado. Les ponemos botellita y pues nos parchamos con Radioactiva. Puede ser a ver el partidito o a escuchar a la banda que va a estar allá tocando un power trio con canciones del norte y del sur, en inglés y en español. Mañana en The Jungle Burger. Y si usted quiere ir con otros 5 amigos, pues escríbanos aquí en el WhatsApp. Vamos a estar buscando ese convito que vaya a disfrutar de buena mesa, buena música y claro, unos chorritos mañana sábado. Entonces no ronquen y de una vez díganme ahí, hey, che, yo quiero ir a The Jungle. Y listo, por ahí nos vamos comunicando. Vamos con canciones, vamos con una tanda que trae a The Strokes con Last Night. Tendremos a The Killers con Human. Y esta es de Benson Boom, se llama Mr. Electric Blue.

¡Ey, qué bacano! Ahí se están animando, listo. El parche es bacano, botellita de ron o aguardiente. Sí, o okay, que usted, otros 5 amigos o amigas, en The Jungle Burger, música en vivo y también buena melona. Entonces, párchense, hágale, caigan. Y pues, si quiere que Radioactiva le ponga esa mesa, escríbase aquí, en el WhatsApp, 305-929-8277. Vamos con música, viene Lenny Kravitz, escucharemos again. También por ahí una canción de puro fin de semana, de los Rolling Stones. Vamos a escuchar Mesera. Fiesta desde México, Zoe y Campo de Fútbol.

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1: Bueno, es fin de semana, el cuerpo lo sabe y Radioactiva también. Vamos a darle play a un candeleito sabroso. ¿Qué tal Chemical Brothers de Prodigy? Y aquí de una vez

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0: Los Fun Loving Criminals con su One Hit Wonder llamado Scooby Snacks, una canción que recuerda al perrito Scooby-Doo, sí o qué, los pasabocas de Scooby. Ahí estaban los Fun Loving Criminals abriendo esta hora de música en Radio Activa.
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0: Aquí estoy, ready y feliz, sonándoles buenas canciones, además porque tenemos parche mañana en The Jungle Burger, para que usted también aproveche y se sume al parche. Usted y 5 amigos más pueden tener una botellita, y pues allá nos vamos a parchar con un Power Trio, que toca rockcito en español, rockcito en inglés, vamos a estar con el norte versus el sur versus el norte, o sea, canciones de arriba de Estados Unidos, que puede ser de Argentina, ¿sí o no? Entonces, apúntense aquí, sí, inscríbanse en el 305-929-8277, que vamos a buscar dos combos para que disfruten de esas dos mesas en The Jungle. Listo, vamos a darle play a las canciones. Musiquita, por favor, ya viene Bush con Machine Head. Antes los 10 Seconds to Mars sonarán con Up in the Air. Y esta es de Tame Impala. Desde Australia, se llama Drácula.

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1: Bueno, salieron los Strokes, iban a lanzar un álbum por estos días y pues sacaron un comunicado diciendo que van a demorarse otro mes. ¿Quién sabe qué pasó o qué? O expectativa. Pero bueno, aquí está su nueva canción, su nuevo sencillo que se llama Going Shopping.

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2: Bueno, por ahí sonaron los Black Keys con Fever. También tuvimos a Rob Zombie con Drácula. Vienen camino Jamiroquai, Kasabian con Fire. Y esta es de los Foo Fighters. Se llama Your Favorite Song.

Love Philosophy sonando en el planeta rock. Jamiroquai, que también anunció que estará de visita en Colombia. Que poder ir a ver a Jamiroquai. Aguanta, me gustaría. Bueno, mi people, vienen los Deftones. Vamos a escuchar a Nine Inch Nails. Y pongamos la canción del conejito. Sí, los 21 Pilots suenan con esto que se llama The

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0: Arranca la primera hora del programa del Planeta Rock, que le hace protagonista a usted desde donde sea que se encuentre. A ver, esperen. Ahora sí, ¿cómo están? Buenas tardes. Bienvenidos, bienvenidos a Radioactivo by Request. Abríamos con Phoenix. Mi nombre es Catalina Bernal. Con ustedes hasta las 8 de la noche en esta última edición de Radioactivo by Request. Usted en este programa puede enviar mensajes de voz al 305-344-0776 y pedir canciones. De una vez puede hacerlo para que me acompañe en esta tarde de viernes, en esta época mundialista en la que usted puede acompañarnos, y le invitamos siempre a que haga parte del Rock and Roll de Radioactivo, que estará mañana también en las calles de Bogotá. Ya vengo a contarles eso, pero primero sus pedidos musicales. Hola. Ay, espérenme, ahora sí. Hola, hola, hola.
1: Hola, Radioactivo, hoy quiero escuchar She Loves Me Not de Papa Roach.
0: Listo, vamos con Papa Roach en segundos, pero antes.
2: Buenas tardes. Buenas aquí tardes. Camilo. Hola, porfa, Camilo. Ayúdame a poner I'm Not Okay de My Chemical Romance. Listo. Porfa, gracias.
0: Uno de los mejores conciertos hasta el momento del 2026 va por cuenta de My Chemical Romance al aire en Radioactiva.

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3: Nada, nada para allá, bobo.

0: Estamos celebrando el mundial con toda en Radioactiva, incluso en estos momentos en los que ustedes ponen música en Radioactiva by request. Veníamos de escuchar a Beck con Gamma Ray. Pero recuerden que mañana a las 3 de la tarde estará el Rock and Roll de Radioactiva en el partido Brasil-Marruecos desde Plaza Central en la ciudad de Bogotá para que nos acompañe, cambie la minita si tiene repetida, si va tarde con el álbum. Allá estará el equipo del Rock and Roll desde las 3 de la tarde y por supuesto con la transmisión del partido. Lo pueden escuchar en FM y también ver y seguir en radioactiva.com. Ahí les dejo pues la invitación para mañana si no tienen plan mundialista. Por ahora, sus pedidos musicales al 305-34-0776. Hola.
1: Me gustaría escuchar Welcome to the Jungle, porfa. Un saludo.
0: Listo, Guns N' Roses en segundos. Pero antes, hola.
2: Cata, buenas tardes.
0: Buenas tardes.
2: Queríamos pedirte Thunderstruck de AC/DC, gracias.
0: Nuestro par de canciones está increíble. Aquí está AC/DC y en camino los Guns N' Roses, porque ustedes se lo piden al aire en Radioactiva by Request.

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0: estaba Faller Boy en Radioactiva. Hoy un oyente del Planeta Rock se llevó la camiseta de Colombia. Fue Cristian quien se llevó la camiseta azul para que arranque con toda este mundial vestido como corresponde. Vamos a estar acompañándoles en el Rock and Roll de Radioactiva con todos los partidos que van por cuenta del Rock and Roll del Mundial, porque Radioactiva es medio autorizada de la Copa Mundial de la FIFA, así que no se pierda mañana la transmisión del Rock and Roll desde las 3 de la tarde, desde Plaza Central en Bogotá, para que nos acompañe, cambie laminitas, celebre goles o no, con Brasil, Marruecos, mañana por el Rock and Roll. Un saludo a Cristian, sí, que se llevó este ejemplar regalo por cuenta del gallo de Radioactiva. Además se llevó par boletas para Fito Páez, que es esta noche también con el Planeta Rock. Pero ustedes piden canciones desde diversos lugares de este Planeta Rock al 305-34-0776. Hola.
1: Buenos días, Radioactiva. El día de hoy me gustaría escuchar Plush. Gracias.
0: De los Stone Temple Pilots. Listo, en segundos, pero antes.
2: Hola, hola, hola, Cata. ¿Cómo hola. Está? Buenas noches. Buenas aquí noches, es de Girardó, aquí acompañada con mi nene realizando una maqueta.
0: Uy.
2: Y a la vez sintonizando Radioactiva.
0: Muy bien.
2: Para que porfa me coloques Audioslave Blackstone.
0: Listo.
2: Porfa, gracias. Feliz noche.
0: Igualmente para ti, aquí está Like Stone, porque ustedes se lo piden en Radioactiva Request.

0: Ahí teníamos a Zane Motel con Move en Radioactiva by Request. Sus pedidos musicales al 305-34-0776. Mañana tenemos desde las 8 de la mañana lo menos peor del gallo de Radioactiva. Ahí estará Champion con ustedes hasta las 12 y en ese momento les estaré presentando una edición más del Rock 20 de Radioactiva, las 20 canciones más importantes del planeta rock. Y después La Cúpula, nuestro programa de música en español, le cede el espacio al Rock and Gold de Radioactiva desde las 3 de la tarde en Plaza Central en Bogotá. Ahí ya tienen la invitación fija. Sus pedidos musicales por aquí, hola.
1: Hola Radioactiva, ¿me regalas porfa The Bad Touch de Bloodhoodland?
0: Listo.
1: Gracias.
0: Las canciones que ustedes piden al aire en Radioactiva by Request.

0: 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Son las 6:50.
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